0: ¿Sabe por qué usted vive callado en una silla? Porque no tiene amor. Y si tiene amor, es un amor del cual, si Dios no me bendice, aleluya, óigame, danzando, hablando en lengua y en otra cosa, yo no le voy a alabar. Tiene que Él bendecirme primero. ¿Ah? Si su esposo no duerme con usted, ¿le va a amar? ¿O lo va a cambiar? ¿Qué amor es? Que amamos, pero demandamos que nos paguen. Que nos devuelvan amor por amor. ¿Ok? Servicio por servicio. A ver si nos vamos entendiendo, hermano, en la palabra de Dios. ¿Verdad? Porque... que si la Biblia dice que el amor todo o nada lo puede, entonces ¿qué tengo yo? Si no puedo ni alabar a Dios, ¿qué tengo yo? Que vengo y me siento en la silla, aleluya, oiga, nada más, aunque dicen que no diga así, pero yo así lo he aprendido a decir, a pispilear. Igual a parpadear. ¿Verdad? Gloria al nombre del Señor. Aleluya. Porque de tal manera, dice Juan 3:16, hermano. Bendito Dios. Dios bendiga a los que nos oyen por Radio Estéreo Salvación allá en el oriente del Salvador. Bendito Dios. Que todos aman por allá también. Aman a Dios y aman la playa. Aman a Dios y aman, aleluya, oiga, el golfo. Aman a Dios y aman la vecina también. ¿Qué es eso? ¿Ese es el amor? Si aman las esposas, ¿verdad? Pero si dejan de hacerle las tortillas. Yo te amo, pero me vas a pagar con tortillas, es así. ¿Qué dice Juan 3:16? Se lo sabe de memoria, ¿verdad?
1: Porque de tal manera amó Dios al mundo que ha dado a su Hijo unigénito, para que todo aquel que en Él cree no se pierda, mas tenga vida eterna.
0: Amén. Gloria al Señor. Como, aleluya, el Señor mismo. ¿Ok? Nos enseña estas palabras, la manera del amor de Dios. ¿Sabe, aleluya, por qué, aleluya, muchos son callados ahí en las sillas? Porque Dios todavía no te está cobrando. Pero aleluya, óigame, después de ese amor que nos entrega la gracia, ese regalo de la salvación de nuestra alma, un día, aleluya, óigame, nos van a pasar, aleluya, óigame, la factura por eso. No por el amor, sino, aleluya, que la gracia de Dios se ha quebrantado. Aleluya, oiga, diciéndole a Dios, aleluya, oiga, no, no, no, y no, y no necesito yo alabarte para salvarme. No necesito yo, aleluya, entregar mi vida, mi corazón completo a ti para yo salvarme. Porque eso ya desapareció. Bendito Dios. Pero sigue diciendo la Biblia y en el libro de los Romanos capítulo 5. Bendito Dios. En el verso 8 dice, Mas Dios
1: muestra su amor para con nosotros, que siendo aún pecadores, Cristo murió por nosotros.
0: Mas Dios muestra. Cuando usted está callado ahí, ¿qué muestra? ¿Qué muestra una persona, aleluya, óigame, como un sordo? ¿Qué muestra? Que no oye. ¿Qué muestra a alguien que no abre su boca y dice por lo menos, ay, está duro? ¿Qué mudo? Pero la Biblia dice que Dios no. Que Dios muestra su amor. No solo para uno, sino, aleluya, para todos. Hermano, ¿me están escuchando? ¿Quién es el dueño del sol? ¿Quién lo hace alumbrar todos los días? Y Dios, aleluya, óigame, hace alumbrar el sol solo con aquellos que le dicen que le aman. Pero nosotros no, hermano. El amor del ser humano, aleluya, es solo para aquel o para aquella que me devuelve ese mismo amor. Dios muestra su amor para con todos nosotros. ¿Lo dice la Biblia o no lo dice? Mas Dios muestra su amor para con todos nosotros. ¿Qué dice?
1: Mas Dios muestra su amor para con nosotros, en que siendo aún pecadores, Cristo murió por nosotros.
0: O sea, ¿qué esperaba Él de nosotros? ¿Qué está diciendo Efesios 2:1?
1: Y Él os dio vida a vosotros cuando estabais muertos en vuestros delitos y pecados.
0: Siga.
1: En los cuales anduvisteis en otro tiempo, siguiendo la corriente de este mundo, conforme al príncipe de la potestad del aire, el espíritu que ahora opera en los hijos de desobediencia.
0: Hay un problema, verso 3.
1: Entre los cuales también todos nosotros vivimos en otro tiempo, en los deseos de nuestra carne, haciendo la voluntad de la carne y de los pensamientos, y éramos por naturaleza hijos de ira, lo mismo que los demás.
0: Siendo y viviendo de esa manera, Dios dice, muestra su amor. Pero le digo, aleluya, que yo tengo amor del de Dios. ¿Qué tiene usted, amor del de Dios? Preguntémonos. Regularmente, ¿a quién ama cada uno? ¿A quién ama? ¿Usted ama al que se porta mal con usted? No hablo de hijos, hablo de personas particulares. Las esposas sí aman, óigame, a los esposos que se portan mal. Porque a veces hasta en la noticia sale que las penquean y mal los aman. Pero ya eso no es natural, eso es enfermedad, hermano. Que piensan que por aguantarle, aleluya, oiga, correllazos o galletas, se van a arreglar estos. Ese es amor publicano. Santo es el nombre del Señor. Porque dice Lucas 19:10, que se lo sabe de memoria, Aleluya. 19:10.
1: Porque el Hijo del Hombre vino a buscar y a salvar lo que se había perdido.
0: Todavía, hermano. Después, aleluya, óigame, de que estaba el Padre tan enamorado de su creación, viéndola perdida, aleluya, en este mundo, aleluya, oiga, todos poseídos por demonios, porque Pablo le dice a la iglesia de Efesios, lo acabamos de leer, en los cuales andábamos todos. ¿Nosotros o ellos? Pero estando en esa condición, Jesús Cristo murió por todos nosotros. Ese es amor del de Dios. Ese es amor de Dios. ¿O qué dice Efesios 2:8?
1: Porque por gracia sois salvos por medio de la fe, y esto no de vosotros, pues es don de Dios.
0: De acuerdo a lo que dice ahí, que es don de Dios. Aleluya. Pero ¿en qué entiende usted o entiendo yo que es el don que Dios me ha dado? No es el don, ¿el don qué? Tal vez el don que nos pueden mencionar a nosotros es el don perezoso. ¿Será? El don. ¿Cuál es el don, hermano? Porque siempre tenemos metido en la mente, el don es mi ministerio. Mi ministerio. ¿Cuál era el ministerio? Estábamos muertos en delito y pecado. Ni vida teníamos. Y decimos, mi ministerio. Diciendo, como decíamos, aleluya, este fin de semana, ¿para qué me dicen Señor? Y son desobedientes. ¿Ah? Bendito Dios. Gloria al Señor. Porque, aleluya, óigame, ¿qué leíme?
1: Porque por gracia sois salvos por medio de la fe, y esto no de vosotros, pues es don de Dios.
0: Es un don de Dios. Es un regalo de Dios y merecido. Pero dice salvación. No es el otro don. Es el regalo de la salvación. Amén. Bendito Dios. Gloria al Señor. Es el regalo inmerecido de la salvación. Bendito Dios para siempre. Romanos 3:24, a ver qué dice.
1: Siendo justificados gratuitamente por su gracia, mediante la redención que es en Cristo Jesús.
0: ¿Cuánto pagamos? Y ni así nos apuramos, hermano. Ni así a veces no le echamos ganas, si nos regalaron la salvación. Y ni así, hermano, aleluya, que le ponga un plato de sopa sola bebiéndoselo. Pero en la silla de la iglesia, hermano. Ayúdenos, Dios mío, diga. Gloria a Dios. Gracias, gracias, es favor inmerecido. Gracias, es un favor inmerecido. Ahora,

0: ese micrófono, hermano. Yo le aseguro que esta gente bailaría en una uña. Estoy preguntando ejemplos de amor del de Dios. ¿Por qué le digo del de Dios? Porque ¿quién tenía amor, hermano? ¿Sabe de dónde viene el amor? ¿Y quién tiene amor? Es el que tiene a Dios en su corazón. Amén. ¿Cuántas mujeres infieles, aleluya, y diciendo que aman al marido? Una mujer la llevó el marido a juicio porque, aleluya, le traicionó. Y ella, su defensa, decía, pero si solo fue una vez. Ya era suficiente para que le dijeran. Pero yo le pregunto, si ese hombre llevaba a juicio a la mujer por una vez, ¿por qué nos va a llevar a juicio Dios en aquel día? ¿Por una vez? ¿O por una vez cada hora? ¿Por una vez todos los días? ¿O cómo, hermano? Santo es el nombre del Señor. Espero que me vaya entendiendo. Mateo capítulo 22, verso 37. Jesús le dijo,
1: amarás al Señor tu Dios con todo tu corazón y con toda tu alma y con toda tu mente.
0: Ok. Aleluya.
1: Este es el primero y grande mandamiento.
0: Ok. Gloria al Señor. Pero, aleluya, dice... Oiga lo que dice Juan 14, 15.
1: Si me amáis, guardad mis mandamientos.
0: Ok. Vuelvo a preguntarle, ¿qué evidencia presentamos nosotros que amamos y tenemos amor del de Dios? ¿Cuándo y dónde yo guardo los mandamientos? Si dice la Biblia, si me amáis, ¿qué dice?
1: Guardad mis mandamientos.
0: Y guardar es vivir como dice su palabra. Entonces, cuando, aleluya, vivimos una vida desarreglada, ¿amor de qué? ¿Qué es lo que se tiene? ¿De qué amor está hablando? Amén. Gloria al Señor. Gloria al Señor. Que, aleluya, óigame, nos enseña la palabra. Si me amáis, guardad mis mandamientos. La obediencia es diaria. Es prueba de un amor genuino hacia Dios. ¿De dónde vienen, aleluya, las infidelidades? La infidelidad, aleluya, tiene que llegar por falta del amor de Dios. Porque ya le dije, aleluya, óigame, pueden haber mujeres infieles, pueden haber hombres infieles, pueden, guay,

0: pueden haber o... Pero no dicen que lo hacen porque no aman. La mayoría dice, es que no me aman a mí. Es que, aleluya, no me atienden.
1: Alabado Dios.
0: ¿Qué? No me atienden, aleluya, y por eso me fui al taller de enfrente. ¿Verdad? Ahí va la llanta. No dicen nada de eso que nos aman. Si cuántas, aleluya, óigame, mujeres, hombres son infieles. Aleluya, y viven juntos. ¿Cuánto, aleluya, óigame, familia, matrimonios, que hasta que ya están para muerte, comienzan a salir hijos por todos lados? Sí, si no es de uno, son de otro. Como decía, aleluya, oiga la canción. De los 10 que te, de los 9, solo el negrito era el del esposo. Pero dicen que se aman. Comprender, hermano, entender el amor. Hay que, aleluya, tomarlo de Dios. Hay que tomarlo de Dios. Dice, ¿hasta dónde? Y le voy a volver a mencionar, este hombre llevó a juicio a la mujer por infidelidad. El ejemplo que da Dios de Oseas, aleluya, oiga, que lo mandó a casarse con una... con una prostituta, una ramera, que es la misma. Gloria al Señor. Y óigame, la trajo, le puso hijos, y después con hijos se le volvió a ir. Y fue de regreso. Y el ejemplo de los descarriados, hermano, son esos. El ejemplo que Dios da, que le sigue dando vida, y eso es que Él anda mostrándole ese amor, esa gracia, mostrando ese regalo de su salvación de su alma por una eternidad. Amén. Pero primera de Juan 4:19 dice, pero nosotros le amamos, hermano.
2: Nosotros le amamos a Él porque Él nos amó primero.
0: 20.
2: Si alguno dice, yo amo a Dios, y aborrece a su hermano, es mentiroso, pues el que no ama a su hermano a quien ha visto, ¿cómo puede amar a Dios a quien no ha visto?
0: Oiga, entonces, ¿de qué amor estamos hablando? Si mucha gente, aleluya, óigame, aman a los predicadores que les endulzan nada más. Mándeles la verdad, que la verdad, aleluya, dice la Biblia, que es espada de dos filos. Lo aborrecen, hermano. Tiene que haber, aleluya, eso, porque eso lo hicieron ¿con quién? Con Jesús. Eso lo hicieron con Jesús. El verso 21 dice, y vamos para adelante.
2: Y nosotros tenemos este mandamiento de Él: el que ama a Dios, ame también a su hermano.
0: Se sabe, aleluya, óigame, Isaías 53:3.
2: despreciado y desechado entre los hombres, varón de dolores, experimentado en quebranto, y como que escondimos de él el rostro, fue menospreciado y no lo estimamos.
0: Cuando el pueblo, hermano, no alaba a Dios, ¿a qué equivale eso? Se desprecia. No se llama eso desprecio porque no se lo hace a la esposa o el esposo. Ah, porque este es un amor, yo te doy y tú me das. ¿Ya? Ese es un amor del cual al día se cobra uno o se cobra el otro. Los dos se están cobrando, dando, repartiendo. Y sigue diciendo el 7.
2: Angustiado él y afligido, no abrió su boca. Como cordero fue llevado al matadero, y como oveja delante de sus trasquiladores enmudeció y no abrió su boca.
0: Eso nos consuela, ¿no? Yo soy, como dice la Biblia, imitador de Jesús. Yo no abro mi boca. Por eso dice, oiga, Efesios 5:1.
2: Sed pues imitadores de Dios como hijos amados.
0: ¿Ve qué le dije? Vamos a imitar a Cristo, a estar con la boca sellada. Él no abrió su boca, aunque le dijeran, sálvate, rey. No es que eres el rey de los judíos. Desciende de ahí, sálvate. Pero él, como cordero, fue llevado al matadero, no abrió su boca. ¿Y cuántos se sienten así, hermano, con la doctrina? Como cordero, cada culto es un matadero, hermano. No, la iglesia no es un rastro, hermano. Y esto es libre, aleluya. Oiga, es una gracia, es un regalo, es un favor que no lo merecíamos, pero Dios, por su amor con que nos amó. Santo es el nombre del Señor. Pero oiga, aleluya, Juan sigue hablando. Primera de Juan capítulo 2. Primera de Juan capítulo 2 verso 6.
2: El que dice que permanece en él debe andar como él anduvo.
0: Ok, ¿cómo andaba Jesús? Segunda de Juan 1:11.

0: Segunda 1:11, le dije. De Juan.
1: Porque el que le dice bienvenido participa en sus malas obras. O tercera. Amado, no imitéis lo malo, sino lo bueno.
0: Ok, sí, esa es.
1: Amado, no imites lo malo, sino lo bueno. El que hace lo bueno es de Dios, pero el que hace lo malo no ha visto a Dios.
0: ¡Hey! ¡Alaba a Dios! Entonces, si Pablo le decía que sed pues imitadores de Dios como hijos amados, pero lo que imitamos no es lo de Dios. Ok, ¿eso qué era, hermano?
1: Tercera 1:11
0: y primera 3:8, ¿qué dice?
1: El que practica el pecado es del diablo, porque el diablo peca desde el principio. Para esto apareció el Hijo de Dios, para manifiestan los hijos de Dios y los hijos del diablo. Todo aquel que hace justicia y no ama a su hermano no es de Dios.
0: Mire, qué cosa, ¿verdad? Y tan fácil que se nos es a los seres humanos. ¿Eh? Pero entramos y no nos salgamos de lo que estamos, el amor de Dios. ¿Ok? Del amor de Dios. ¿Qué le dijo Pablo en la segunda carta a Timoteo, capítulo 2, verso 1?

0: Esfuérzate en la gracia que es en Cristo Jesús.
1: Esfuérzate en esa herramienta que te han dado, en ese regalo que te han dado. ¿Qué? Pero ahí es donde llega la gracia, el regalo inmerecido de parte de Dios. ¿Qué? ¿Por qué lo dio? ¿Sabe Dios de tus decadencias? ¿Sabía Dios de tu mudez desde el principio? ¿Sabía las mías? Digan todos amén. Claro que sí. Pero el amor todo lo puede. El amor lo soporta. El amor no está viendo envidias, sino que, aleluya, Dios es ese amor. Glorificado sea el nombre del Señor. Ahora, gloria al Señor. Vamos a Job 2. Leamos algo ahí. Porque yo le pregunté de qué le dije. ¿Qué fue lo que le pregunté? Ejemplos de amar a Dios. ¿Qué ejemplo, hermano? Hermano, si le dije este fin de semana, sé un chorrito de moco y dice, estoy grave ya. ¿Qué dice? Job, capítulo 2, verso 7.
0: Entonces salió Satanás de la presencia de Jehová e hirió a Job con una sarna maligna desde la planta del pie hasta la coronilla de la cabeza.
1: Siga.
0: Y tomaba Job un tiesto para rascarse con él, y estaba sentado en medio de ceniza.
1: Siga.
0: Entonces le dijo su mujer: ¿aún retienes tu integridad? Maldice a Dios y muérete.
1: ¿Y es?
0: Y él le dijo: como suele hablar cualquiera de las mujeres fatuas, has hablado. ¿Qué? ¿Recibiremos de Dios todo? ¿Recibiremos de Dios el bien y el mal no lo recibiremos? En todo esto no pecó Job con sus labios.
1: ¿Cuándo alguna vez le ha tocado pasar por la prueba? ¿Respondemos igual? Oiga lo que le estaba pasando. Pero dice que en todo eso él no pecó. Y que de oídas nada más. Hermano, y ahora la iglesia danzando, hablando en lenguas, aleluya, oiga, corriendo y como sea. Pero cuando le llega la prueba, se murió todo, hermano. Hasta la lengua se murió. Se le congeló, hermano. No hay que meterla al refrigerador, sino ¿a dónde? Métale leña con fuego.

0: Gloria al nombre del Señor. Aleluya. Es ahí donde se prueba el amor. Si tienes que elegir, aleluya, entre los frijoles y Dios, sabes que si eliges por Dios, no vas a tener frijoles hasta que Él te los baje de arriba. ¿Qué vas a elegir? Pero amamos a Dios cuando nos tiene bien bendecido, hermano. Aleluya, oiga, tan bendecido que te pongan hasta de jefe en el trabajo. Pero si te está yendo el mal, los impíos te tratan mal y te ofenden y todo eso, aleluya, ¿qué reacción hay? En el capítulo 11, creo que es, aleluya, óigame, de los Corintios 11, aleluya, de los Corintios, que decía Pablo, ahí por el verso 24, ¿qué le pasaba a él?
1: Segundo.
0: Gloria al Señor.
1: Porque, ¿no? Segunda, 11.
0: 11, por ahí por el 24. No el de Alexander, el de la Biblia.
1: De los judíos, 5 veces he recibido 40 azotes menos uno.
0: ¿De quiénes dice?
1: De los judíos.
0: Y cuando, aleluya, óigame, la gente de afuera te ofende, ¿cómo reacciona? ¡Cállate, igual! ¡Demonio! ¡Ay, se me apareció el demonio! Y esto que no le dieron ni una. No le botaron ni un. ¿Qué más dice, hermano?
1: 3 veces he sido azotado con varas y una vez apedreado. 3 veces he padecido un naufragio. Una noche y un día he estado como náufrago en alta mar.
0: 26.
1: En caminos muchas veces, en peligro de ríos, peligro de ladrones, peligro de los de mi nación, peligro de los gentiles, peligros en la ciudad, peligros en el desierto, peligros en el mar, peligros entre falsos hermanos.
0: Ok, ¿y cuál es la reacción? Dígame, hermano, ¿quién ama aquí a los falsos? Dígame. Ese aleluya, hermano. Habéis oído, dijo el Señor, que se les dijo: amen a vuestros hermanos y aborrezcan, odien, maldigan a vuestros enemigos. Pero yo les digo otra cosa, les digo. ¿Amada a quién? Pero hermano, qué cosa, ¿no? Qué cosa, que amamos a Dios. Gloria al Señor. ¿Qué dice Mateo 5? Capítulo 5, verso 46.
1: Porque si amáis a los que os aman, ¿qué recompensa tendréis? ¿No hacen también lo mismo los publicanos?
0: Ah, ¿cuál amor es? ¿A quién ama usted? ¿A quién amo yo? Porque si amáis a los que os aman, ¿qué recompensa tiene? ¿Ah? 47.
1: Y si saludáis a vuestros hermanos solamente, ¿Qué hacéis de más? ¿No hacen también así los gentiles?
0: Oiga, hermano, ¿a quién saluda usted? Claro, él no va a andar ahí por toda la iglesia, hermano. Como el hermano Ricardo. Vigeya, ¿qué hermana le va a ir a echar la mano? Y ni se las lavan. Corra a echarse sanitizer. Yo no le dije que se callara.
2: Alabado Dios.
0: ¿En qué verso estábamos, hermano? ¿No hacen también así los gentiles?
1: 43. ¿Oíste que fue dicho? Amarás a tu prójimo y aborrecerás a tu enemigo.
0: Así es, ¿verdad, hermano? Así es la Biblia, ¿verdad? ¿Y qué practicamos entonces? ¿Qué practicamos? ¿El 43 o el 44?
1: Pero yo os digo, amad a vuestros enemigos, bendecid a los que os maldicen, haced bien a los que os aborrecen y orad por los que os ultrajan y os persiguen.
0: Óigame, usted ora por eso, ¿no? Si a veces se oye orar como que están defendiéndose, hermano, de lo que no les gusta. Y digo, ¿a dónde llegan esas oraciones, hermano? Ese es el grande amor que desde tengo para Dios. ¿Cuál era el tema, hermano?
1: ¿Qué tengo yo? ¿Amor del de Dios o amor del publicano?
0: Sí, yo me acuerdo, le he contado de aquellos dos hermanos en carne, ¿no? Que ahí, Señor, mira a mi hermano, ayúdalo, mira, dejó a aquella otra mujer allá en Los Ángeles. Pero de él no decía nada. Y él tenía la de él allá también. Y aquí andaba buscando hermanas, diciéndole a las hermanas, hermanas, no es pecado ir a la playa en bikini. Solo comprende esas curas anchas. No es pecado irse a la playa. Pero está hablando, orando. Hermano, eso es oración. Que usted se ponga a orar aquí. Señor, mira la hermana. Aleluya, siempre viene tarde, ayúdala. Eso es publicano, ¿no? Es publicar. Vaya al aposento, dice la Biblia. Y allá mire, no en la televisión, sino en visión. Ni tampoco Univisión, visión. ¿Qué era el tema? Ya se me olvida, hermano.
1: ¿Qué tengo yo? ¿Amor del de Dios o amor de publicano?
0: No me culpe, hermano, si el enemigo le pone atraso los miércoles para no venir. ¡Hey! ¡Ajá! ¿Qué verso era, hermano?
1: 44.
0: ¿Y 45?
1: Para que seáis hijos de vuestro Padre que está en los cielos, que hace salir su sol sobre malos y buenos, y que hace llover sobre justos e injustos.
0: Por favor, léame junto los dos textos, 44 y 45.
1: Pero yo os digo, amad a vuestros enemigos, bendecid a los que os maldicen, haced bien a los que os aborrecen, y orad por los que os ultrajan y os persiguen, para que seáis hijos de vuestro Padre que está en los cielos, que hace salir el sol sobre malos y buenos, y que hace llover sobre justos e injustos.
0: Entonces, hermano, si no hacemos como dice la Biblia, ¿de quién somos hijos? Ah, pero Romanos 5:8, que lo habíamos leído, lo volvemos a leer.
1: Mas Dios muestra su amor para con nosotros, en que siendo aún pecadores, Cristo murió por nosotros.
0: ¿Qué es muestra? ¿Usted está de muestra de quién? El perezoso, diga. Cuando salió el perezoso ya estaba de muestra. Oiga, esa palabra muestra, ¿verdad? Dios muestra, no solo lo dice de boca, muestra su amor. Que se muestra el amor, aleluya, bendito Dios. Muestra, óigame, viene de la palabra del griego, se lo digo, que significa comprobar, manifestar, demostrar. ¿Demostrar qué? El amor, su amor, un amor perfecto. Óigame, mostrar ese amor en gratitud, que no depende de las buenas obras de una persona, porque Él no nos ha amado por nuestras obras, porque no las teníamos, sino que dice, siendo aún pecadores, Dios no esperó que la gente cambiara para amarla. Cristo murió por nosotros. Es la prueba máxima de su amor. Vamos y sigamos, que nos quedan 5 minutos nada más. Lucas capítulo 6. Lucas capítulo 6, 26.
1: Ay de vosotros, cuando todos los hombres hablen bien de vosotros, porque así hacían sus padres con los falsos profetas.
0: Óigame, entonces, ¿por qué preferimos que hablen bien de nosotros? Si esta era una manifestación, aleluya, de los que eran falsos, o sea, a los que son falsos, mucha gente los sigue, los aplauden. Mire qué cosa, hermano. Pero si te persiguen, bienaventurados son, dice. Pero, ¿cómo, óigame, escoger entre esto y lo otro? ¿Qué nos gustaría escoger? ¿Verdad que te pones a pensar? Y entonces, soy cristiano, cristino, paletero, dice. ¿Qué sigue diciendo?
1: Pero a vosotros, los que oís, os digo, amad a vuestros enemigos, haced bien a los que os aborrecen.
0: Siga el 29.
1: El que te hiera en una mejilla, preséntale también la otra. Y al que te quite la capa, aún la túnica, ni aún la túnica le niegues.
0: 30.
1: A cualquiera que te pida, dale. Y al que tome lo que es tuyo, no pidas que te lo devuelvan.

0: Y al que tome lo que es tuyo, no pida que te lo devuelva.
1: ¿Cómo cumplir eso? ¿Y si te piden el esposo? ¿Y si te piden la esposa? ¿Y si te piden un pico? ¿Un beso? ¿Qué haría? Bueno, para no dejarlo, ¿verdad? Hágale. Se da cuenta, porque cuánto digo yo y le pido a Dios que le dé a uno entendimiento, porque te va a una falsa doctrina, te van a aplicar eso, que si te piden algo no debes de negarlo, debes de suplir la necesidad. Locura, ¿no? Y eso es la necesidad. Por eso, antes de eso decía que a vosotros los que oís, os digo, porque oír es atender, apreciar. ¿Qué? O entender, porque el que oye está hablando con el Señor, ¿no? ¿Verdad? ¿Qué texto era el que estábamos?
0: 27. Ah, okay. 30. Y a cualquiera que te pida, dale, y al que tome lo que es tuyo, no pida que te devuelva. 30.
1: Okay, 31.
0: ¿Y cómo queréis que hagan los hombres con vosotros, así también haced vosotros con ellos?
1: Ok, 32.
0: Porque si amáis a los que os aman, ¿qué mérito tenéis? Porque también los pecadores aman a los que los aman.
1: 33.
0: Y si hacéis bien a los que os hacen bien, ¿qué mérito tenéis? Porque también los pecadores hacen lo mismo. Y si prestáis a aquellos de quienes esperáis recibir, ¿qué mérito tenéis? Porque también los pecadores prestan a los pecadores para recibir otro tanto.
1: Ok, entonces eso, la enseñanza del Señor no es como se practica, de amar, ¿ya? Y dar, porque en el mundo de esa manera era. Venían las fiestas, se miden a las personas. Pues Julano casi no tiene mucho para devolver. Pasemos por el dólar. Porque no puede dar más. Sí, pero si tiene, ¿verdad? Entonces hay que ir a dónde? A Macy, a Nostrum, ¿cómo llames? ¿Verdad? Allá. Vaya, llévele un regalo a una viejita. Ni vea, dice ella. Con esto le engaño. Vaya, dele el mismo regalo a una joven hermosa. Ya, guitarrita y todo eso. A ver, ¿qué le va a llevar? ¿Un 7 macho o un... o un qué? ¿Del que usa usted?
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5: Buenas tardes, amigos. ¿Qué tal? Buenas noches, bienvenidos, buenos días. Depende de donde usted me esté sintonizando a esta hora. Le damos la bienvenida cordial al segmento de música variada. Bueno, teníamos ahí la transmisión desde Virginia, Estados Unidos de Norteamérica. Bienvenidos a la noche.

0: vamos a la pauta comercial. Enseguida regresamos para llevarte más alegría musical.
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0: De parranda en parranda a esta hora de la noche. Son ya las 7 de la noche con 28 minutos. Muchas gracias.
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Bueno, muchas gracias, amigos oyentes, por continuar. Me voy complaciendo entonces, Amor que Mata, para saludar a Tania, que me sintoniza allá en el Maniadero, Intibucá, Honduras.

20 minutos y puntualizamos a las 8 de la noche, 20 a las 8. Muchas gracias por acompañarnos en esta audición. Saludos para Freddy Nolasco. Hey, brother,

0: Aparece aí pra ela.
1: Bueno, estamos a 17 minutos para puntualizar a las 20 horas 8 de la noche. Después de ese clásico del merengue, una nalgadita, yo me vengo la pauta comercial, ¿ok?
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Muy bien, gracias a cada uno de ustedes, amables oyentes, por la sintonía. Nos despedimos saludando a don Eduardo, que está por ahí en sintonía de la audición a esta hora de la noche. Nos despedimos de este espacio, nos preparamos ya para entrar a la última programación de la noche. ¿Saben quién llegó?

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buenas noches, amigos oyentes, en esta noche preciosa que estamos listos y preparados para abordar en un vuelo hasta el día viernes. Hasta el día jueves sería la cosa, ¿verdad? Muy bien. ¿Cómo están, amigos? ¿Qué tal? Qué gusto saludarlo. Muy buenas noches. Sean bienvenidos y bienvenidas a Noches Románticas. Noche de clásicos, noche del recuerdo, noche de flechazo al corazón. Eres la última persona en quien pienso por la noche y la primera al despertar. Cerrar los ojos y pensar en ti me hace sonreír.

puntualizan exactamente a las 8 de la noche, más 4 minutos pasan de las 8 de la noche. Que la estrella más especial de mi cielo ilumine tu sueño. Dormir a tu lado o pensarte a la distancia es la mejor manera de cerrar el día. Con este pequeño intro, nos vamos arrancando con la primera complacencia de la noche.

8 de la noche, exactamente 6 minutos. Eres el abrazo que calma mis días y la sonrisa que llena mi corazón. No puedo esperar a tenerte en mis brazos, de nuevo infundirnos en la noche. Esta noche dormirás conmigo, sí, conmigo, en mi corazón. Feliz noche, my love. En ti encontré paz, amor y el refugio perfecto para descansar.

De esta manera nos vamos con la siguiente melodía de la noche. 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

0: 8 de la noche, exactamente 8 de la noche más 10 minutos de la cosa. Eres el fuego que enciende mis días y la calma que deseo en mis noches. No hay rincón en el mundo donde prefiera estar que perdiéndome en tus brazos. Tu ausencia en mi cama se siente más fuerte cada noche, pero tenerte aquí, que el mundo desaparezca. Me encanta cómo la noche se vuelve eterna si es a tu lado. Cada puesta del sol me recuerda a ti, cálida, hermosa e imposible de dejar de mirar. En ti encontré no solo el amor de mi vida, sino también mi paz y mi refugio. Eres mi pensamiento favorito cuando el mundo finalmente se apaga y se ralentiza. Si pudiera detener el tiempo, alegraría este preciso instante contigo bajo las estrellas. No necesito un día perfecto cuando tengo a la persona perfecta a quien terminarlo. Dulce sueño para todos los que ya están en casa disfrutando de 89.1 Radio Masaya, la voz de la frontera. Cerrar los ojos y pensar en ti me hace sonreír antes de dormir. Te pienso antes, durante el día, pero asegurarme de soñar contigo por la noche. Esta noche dormirás en mi corazón. Que tengas los sueños más hermosos, mi cielo. Te mando un beso enorme hasta donde te encuentres y un abrazo que te abrigue toda la noche. Con este intro bonito, nos vamos al siguiente bloque musical para alimentar nuestra noche. Y este es en la voz de Coffee Band Satélite. Este es un grupo de Honduras.
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excelente tema musical. Qué bonito, qué bonito, qué bonito el sentimiento. Qué bonito la inspiración, qué bonito el amor. Qué bonito lo bonito. Gracias a cada uno de ustedes, amables oyentes, que amplifican la señal de La Voz de la Frontera. De este lado, su servidor amigo Día y Paz les desea, como siempre, una noche bendecida, bonita, agradable, y que se la pase muy bien. Que en la noche sientas que te abrazo con todo mi amor. Que tu sueño sea tan dulce como lo que yo siento por ti. Tu sonrisa es todo lo que necesito para dormir bien. Me gustaría estar en tus sueños para decirte lo mucho que te amo. Descansa para que mañana, como las estrellas que te iluminan por la noche, la luna y las estrellas están felices de cuidarte. Buenas noches. Te dejo 3 besos para que en la noche no te falte mi amor. Quisiera ser la luna para no dejar de verte toda la noche. Será una noche larga en ti, pero eres mi motivación para comenzar el día. Siempre soñé con un amor como el que tenemos y cada noche me acuesto agradecido. Te amo tanto porque en las noches no puedo dejar de pensar en ti ni en mis sueños. La mejor recompensa del día es verte cada noche. Descansa, mi amor. Ver tu sonrisa antes de dormir es la mejor manera de cerrar el día. Sé que estoy enamorado, porque ni en sueño dejo de pensar en ti. Buenas noches. Mi mayor anhelo es dormir en brazos. Mi mayor anhelo es dormir abrazados, tú y yo. Por lo pronto, buenas noches. Deseo en ese instante que te dé un beso. Deseo en ese instante que te dé un beso y las buenas noches en la misma habitación. De esta manera preciosa que nos consiente la música auditivamente a través de el programa Flechazo al Corazón de 89.1, su radio, la radio de la frontera y de todos nosotros. Vamos a escuchar este a través de la voz del espectáculo de Honduras. Ellos son los Silver Star. Pecado de amor, chiquitita, ¿te gusta?

8 de la noche, amables oyentes, en esta audición 8:22. Pronto nos daremos un beso de buenas noches, todos los días, hasta el resto de nuestras vidas. Este detalle es para desearte buenas noches y enviarte muchos besos. Sueña bonito, mi amor, para que despiertes con esa sonrisa que adoro. Gracias por ser mi paz y mi luz. Bonita noche. Duerme tranquilo, que yo estaré soñando a tu lado. Descansa. Te amo mucho, más de lo que te puedes imaginar. Con este segmento de palabras inspiradas para el amor que está a su lado, el amor que está a la distancia, el amor que está a la cuadra, el amor que está en su mente, nos vamos con más éxitos. Exactamente a las 8:23. Me voy con este tema titulado Vamos a ver, anoche me enamoré. ¿Cuál será el mejor momento para enamorar?

dos apps son, ¿verdad? Si no me equivoco. Muy bien. Estamos en las 8 de la noche con 25 minutos. 25 minutos pasan de las 8 de la noche. Avanzamos, nos trasladamos hasta Guatemala. Por acá

cual me gusta. Más este tema que vamos a escuchar está pero súper, súper, súper bien. 27 minutos pasan de las 20 horas 8 de la noche, acercándonos ya a las 21 horas 9 de la noche.

en nuestra primera hora de audición. Y hoy con este tema, zorcando a esta hora de la noche. ¡Qué delicia! Miren qué bonito esto. Gracias por la sintonía.

Estamos exactamente a las 8 de la noche con 29 minutos. 29 minutos pasan de las 8 de la noche. Qué bonito poder escuchar estos éxitos. Que la tranquilidad te envuelva esta noche para que logres un descanso reparador. Descansa. Te deseo una noche llena de paz y dulce sueño. Buenas noches. Buenas noches y dulce sueño, que las estrellas te brinden paz. Deseo que tengas una noche en calma y que sueñes muy, pero muy bonito. El día llegó su fin a descansar. A tu lado es uno de mis mejores momentos. Buenas noches. Antes de dormir quiero recordarte lo importante que eres para mí. Sin importar si estamos juntos, en este momento quiero que sepas que te llevo siempre en mis pensamientos. Buenas noches, cariño. Cada día a tu lado es un regalo y cada noche mi corazón se llena de gratitud por tenerte. Sueña lindo. Cierro los ojos pensando en lo afortunado que soy que estés en mi vida. Buenas noches. Buenas noches, amor mío, duerme en calma, mañana despierta con fuerza renovada. Cierra los ojos y pensar en ti. Cerrar los ojos y pensar en ti me hace sonreír cada día más de este amor tan bonito. Las noches son bonitas más cuando permitimos que el sentido auditivo se apodere de nosotros con los mejores éxitos de la noche. Hola, buenas noches, complázcame con la canción Red Wine de V40. Feliz noche. Bueno, vamos a revisar si encaja en la audición. Sí, lo mandamos con mucho gusto, ¿ok? Muchas gracias a la gente de El Salvador amplificando la cobertura a esta hora. Me voy con este tema titulado Tú Eres. 8:32 de la noche a todos en todas partes. Nuestros saludos especiales y cordialísimos.

Estamos en las 8 de la noche con 44 minutos. Como la cosa, 37 minutos de la cosa, ya estoy avanzando. Bueno, con este tema me voy complaciendo peticiones hasta San Fernando. San Fernando pertenece a Morazán, El Salvador, ¿de acuerdo? Según la información preliminar, ¿no?

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1: Excelente tema musical en la voz de Roberto Carlos. Qué bárbaro, tremendo tema musical. Amables oyentes, son las 8 de la noche más 42 minutos, avanzando el tiempo en esta audición de la noche. Cerrando casi ya nuestra primera hora de audición en el segmento Flechazo al Corazón. Me voy con el siguiente. Vamos a ver qué tenemos ahora, producción. Tenemos pauta y comercial. Ok, yo regreso en breve, no nos cambien.
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0: es Ricardo Arjona, el tema titulado La Soledad Enamorada. Qué bonito, muy bien. Bueno, me voy con este siguiente tema de Carlos de Llano para sí, para usted.
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estamos en las 9 de la noche, exactamente 5 minutos. Muchísimas gracias a cada uno de ustedes que están disfrutando de esta audición, compartiendo con nosotros de los ofrecemos. Me voy entonces con este siguiente tema musical. Vamos a ver por acá, vamos a darle play. Vamos a ver qué tal. Saludos para Adriana, que está por ahí, que iba a su tema.

Excelente tema musical a esta hora de la noche. El tema titulado Nazareth Milo. Este es el siguiente tema, Roberto Carlos. Yo solo quiero.

Excelente participación a esta hora de la noche, son las 9 de la noche con 15 minutos, avanzando casi en nuestra parte final de la audición. Perfecto, me voy con esto de Gali Galeano, vamos a ver, Miedo del Olvido.

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1: Exactamente las 9 de la noche con 30 minutos. Muchas gracias a usted que está en casa disfrutando o va llegando a su casa de su trabajo, qué sé yo, anda sobre carretera. El agradecimiento especial por acompañarme siempre en esta

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9 de la noche con exactamente 32 minutos. Amante, eterna amante, nos dice José Luis Rodríguez.

Amante Eterna, nos dice Juan Luis Rodríguez, a esta hora de la noche. Rápidamente yo me voy con algo de Camilo VI, ese es el tema titulado amor mío, ¿qué me has hecho para estar así de enamorado? 37 minutos pasan de las 21 horas, 9 de la noche.

Es Camilo Sesto y su tema titulado Amor Mío, ¿qué me has hecho? Estamos a 18 minutos y estamos a las 10 de la noche. Agradeciendo primeramente a Dios, a ustedes que son los radioescucha oyentes, los que nos han acompañado en transmisión de TikTok, nos han acompañado en plataformas. En esta noche nuestro agradecimiento. Nos vamos con Ángeles Negros. Al regresar vengo a la pauta comercial y acá sí venimos despidiendo la transmisión.

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con estos enormes señores. Es inmenso, es muy grande. Y todavía, además de estar con ustedes, la compañía más bonita que he tenido en muchos tiempos a esta parte. Muchas gracias.

0: Armando Manzanero, Ricardo Montaner. Este dúo se llama Te Extraño. Bueno amigos, gracias por la sintonía a cada uno de ustedes que están en diferentes partes.
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0: Muchas gracias por acompañarnos siempre a través de la audición. Un servidor amigo en controles, en cabina a esta hora, DJ Paz les dice hasta próxima, a una próxima audición. Pasen una excelentísima y bendecida noche.

Después de haber estado con ustedes durante este día, damos gracias a Dios por las labores realizadas y mañana estaremos nuevamente, si así Dios nos lo permite. HRHL Radio Masaya, la voz de la frontera, desde Colomoncagua, Intibucá, Honduras, Centroamérica, se despide del aire. Muy buenas noches y que Dios nos permita un reparador descanso.

0: Gracias a Papito Dios, estamos nuevamente acá en cabina de Masaya FM. Una vez más, damas y caballeros, bienvenidos y bienvenidas. Gracias Papito Dios, porque nos ha permitido una mañana fresca, una mañana espectacular, una noche llena de lluvia, pero con mucho descanso. Una bendición grande que hay que reconocerlo, porque desde el momento que nos damos cuenta de que podemos al menos hablar o despertarnos y saber que está bien nuestra familia, es algo tan bonito. Su servidor Junior Hernández, el baby de la radio, le dice con todo el cariño del mundo: buenos días, bienvenidos y bienvenidas a pasarla bonito esta mañana. Con mucha música, con muchas rancheritas, con muchas de las buenotas. Deja que a usted le encantan, ¿eh? Definitivamente, qué lindo, ¿verdad? Estás disfrutando. ¡Vamos con esto, señores! Porque la felicidad la expresamos a través de nuestro sentir. ¿Ah? No, estamos ya en la hora 5 de la mañana con 35 minutos a una temperatura, bueno, bastante fresca. Acá en el municipio de Colomoncagua, la probabilidad de tormentas eléctricas ahí se mantiene, ¿verdad? Se mantiene aún en el municipio de Colomoncagua. Y bueno, pues hoy, por supuesto, a 59 grados centígrados. Y definitivamente estamos en una, bueno, estamos en un momento donde debemos, ¿verdad?, de con bastante nubosidad. Y se debe a eso, ¿verdad?, la frescura máxima acá en el municipio de Colomoncagua. Así que esperando que disfruten al máximo de la buena música a través de Masaya FM, porque la temperatura aquí se enciende. Ey, saludo para el compa. No, se puso los calcetines al revés, dice. No, hombre, no me amparo. ¿Será cierto que sí?
1: ¿Ah? Ay, hombre.
0: ¿Será que sí? No, yo creo que sí, va, porque no crea, ¿no? Y se queda checándome ahí, no, hombre, no sea bárbaro, hombre, ¿eh? 5 de la mañana con 26 minutos, 5 con 26 de la mañana. El programa de la música ranchera. Aquí vamos a continuar con más éxitos musicales. Saludos allá, doña Florinda. Está escuchando la radio. Ya iba a saludar a don Ramón también, ¿no? Sí, hombre, qué cosa. Vámonos con algo buenísimo. Tenemos a cargo de las más perronas. Buenos días.

Bueno, hablando de los mejores éxitos musicales a esta hora de la mañana, cuando se puntualiza la hora 5 de la mañana con 40 minutos, 5 con 40 minutos. Bueno, ya pedirles mil disculpas, ¿verdad? Hemos tenido un poquito, bueno, un problema acá en la, lo que es la reproducción o salida de audio de nuestro transmisor a través de la frecuencia. Pero hemos estado, ¿verdad?, a partir de las 5 de la mañana con lo que es MyTuner, Radio Voz, Emisoras Unidas de Honduras. Y también hemos estado a través de TuneIn Radio, ¿ah? Así que puedes sintonizarnos ahí en diferentes plataformas, así que ya sabe. Y también nuestra línea directa 33-33-34-27, nuestra línea activa para que usted se pueda reportar con nosotros y nos pueda decir qué canción le complacemos a esa hora de la mañana. 5 con 41 minutos antes de irnos a un espacio pagado. Recordarle la línea 33-33-34-27-27-18-8506. Ahí para que usted pueda reportarnos sintonía a través de Masaya FM, la voz de la frontera. Bueno, el saludo muy cordial para nuestros amigos que ya nos sintonizan allá en el departamento de La Paz, allá en Santa Ana, a nuestra bella gente que día a día está conectada con nosotros, ¿verdad? Y en toda la zona fronteriza, en todo el territorio intibucano, les saludamos muy cordialmente. Saludos para el gran Panchito por ahí. Está Panchito disfrutando de una tacita de café, dice. No hay más con este clima, está buenísimo, compadre. Está buenísimo. Ha llovido durante toda la madrugada. Amaneció tranquilo y a pierna suelta, dice, ¿eh? Bueno, a pierna suelta, sí, ¿verdad? Tranquilo, ¿y quién sabe? No, tranquilo, ¿quién sabe, va? 5:42 de la mañana. En las que te levantan, el programa número uno de la audición Masaya FM. Vamos a eso. Venimos ahí a lo que es Espacio Pagado a las 6. Regreso con más música. Buenos días.

0: Los conceptos vertidos en este espacio que viene a continuación son de íntimo interés de la persona que los presenta.
1: ¿Cómo ustedes que se encuentra a esta hora de la madrugada, que con su radio encendida, preparando sus sagrados alimentos para irse a trabajar? Tengan muy buenos días.

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Usted siente que no puede prosperar, usted emprende viajes y que la misma, usted se regresa porque usted no puede triunfar. Usted no puede salir adelante. Usted encuentra un lugar, encuentra

más allá. Porque usted ha decidido vivir así. Porque hay mucha persona que prefiere quedarse a morir en su casa en vez de venirse a visitar a un naturista.

tal vez más adelante usted necesita de nuestra ayuda. O tal vez tiene un familiar, tiene algún amigo que está necesitando de nuestra ayuda. Regálele mi número para que esa persona pueda triunfar

una rama mutante. Dice Obama, hay muchas personas que hoy en día han dejado de creer en la medicina natural. Personas que se encuentran al borde de la muerte. Personas que puede, especialmente aquella persona que puede salir adelante, que siente que deseo solicitarlos. En este momento, me pongo una tarjetita de invitación en sus manos. Me pongo la solución en sus manos, porque ahora se

los mejores amarres de amor para que usted pueda salir adelante, que usted pueda prosperar, que sea una persona próspera, que usted pueda superarse, que usted pueda ver la luz clara, que usted pueda ver la luz del sol. Quiero que usted se para en la puerta de mi consultorio. Yo sé qué tipo de problema consigo ver en el semblante de sus ojos. Yo sé qué tipo de problema obtengo. Y desde el momento que usted se para en el consultorio, yo le digo si yo le puedo ayudar en ese.

Claro que sí. Usted guarde mi número de teléfono, porque tal vez usted en este momento no está necesitado de mi ayuda. Pero tal vez usted más allá va a necesitar de mi ayuda. Tal vez usted más allá puede ocupar mi servicio.

espuma. Porque hay personas que le ponen un dolor de cabeza. Hoy en día una persona que hace tomarse una Panadol, un ibuprofeno, una acetaminofén, y se han olvidado lo que nuestros antepasados nos han dejado. La medicina natural que nuestro creador del universo nos ha dejado.

cuenta. El 13 visita el limón y la masticaba. Ahí tiene el ser una acetaminofén. Tiene usted diclofenato. Tiene usted medicina para los huesos. Mi estimado amigo, ya pare de sufrir y no sufra más.

que se le corren. Tal vez usted está siendo víctima de una hechicería, de un entierro de luz por su terreno. Hay muchas personas que lo hacen para que usted no pueda salir adelante, para que usted no pueda vender ese terreno, porque la envidia viene creada desde mucho antes. Y usted tal vez dice, se pregunta, ¿por qué será que a mí me están haciendo brujería? ¿Por qué puedo hacer si yo no tengo nada? Hasta porque su cerco sea más elegante que el del vecino.

nuestra familia, la vida de nuestros hermanos, hermanas, nuestros primos, primas, tíos, sobrinos, pero la vida siempre viene de adentro de la familia.

persona se creen de día con día. Personas que llegan a mi consultorio y me dicen, hermano, ayúdenme porque ya no puedo, ¿no? Yo siento que voy a matar a esa persona que me ha hecho de día. O yo creo que lo mismo me voy a quitar la vida para no seguir sufriendo de otro terrible grano canceroso que me han puesto en mi cuerpo. Me organizan el huevo de un animal en mi estómago. Y yo no puedo ingerir mis sagrados alimentos porque ese animal me está comiendo por dentro. He visitado varios naturistas y me han dicho que tengo

fumando tirado para su casa. Ya estoy llegando a la parte final de este bonito programa. No más tiempo quisiera quedarme con cada uno de ustedes para impartir

0: Que Dios me los bendiga a todos y será hasta la próxima, si Dios así lo permite. Muy buenos días.
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0: Bueno, estamos llegando a la hora ya 6:07 y 6:07 de la mañana en el programa de las que te levantan, el programa número uno de la audición radial Masaya FM. Saludos muy cordiales para nuestros amigos allá en la Unión Americana escuchando la programación a través de MyTunes. Recuerden que estamos a través de nuestras plataformas digitales, Radio Box. Estamos también a través de TuneIn Radio, emisoras de Honduras y MyTunes Radio. Ahí para que usted se pueda, ¿cómo puede adquirir el acceso? Directamente de Google o descargue la app disponible en Play Store de MyTuner, y ahí dentro de la aplicación usted nos encuentra como Radio Masaya 89.1 FM, transmitiendo desde Colomoncao, Intibucao, Honduras, para todo el universo, compartiendo con todos ustedes la buena música, el buen sabor, la buena vibra. Y estamos en el jueves, ya en la cinturita de la semana, y la cinturita de la semana es la que se siente el sabor, ¿verdad? Ya se siente lo que es la llegada del fin de semana. Espectacular. Para todos los cumpleaños del día de hoy, muchísimas felicidades y muchas felicidades. Vamos a ir saludando a los fieles oyentes, ¿va? A los cumpleaños del día de hoy. Sí, vamos a ir saludando a los cumpleaños del día de hoy, jueves. Saludos para Junior Suazo hasta Marcala, La Paz. Hoy está de cumpleaños. Para él, muchísimas felicidades. Que el divino creador me lo bendiga siempre. De parte de Liliet. Ahí está Liliet Suazo también felicitando a su queridísimo hermano hasta Marcala, La Paz. Bien, perfecto. Saludos para la familia Rodríguez también. Allá en Villanueva Cortés, sintonizando. Dice, me encanta la música del Michoacán. Dice, complacete una. Piquete de hormiga la tengo disponible ahorita mismo, ¿eh? Se la voy sonando ahorita mismo. Gracias por continuar conmigo. 33, 33, 34, 27. La línea está activa. Para que usted...
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0: Vaya pues. 8 de octubre.

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Ahí estaba el tema musical a cargo de los Tucanes de Tijuana. Buenísimos temas musicales para seguir disfrutando en este bonito día, juevesito, ya en la cinturita de la semana. Espectacular día, un día bastante fresco, una mañana bastante fresca acá en el municipio, ya que hemos tenido presencia de lluvia durante casi toda la noche acá en el municipio de Colomón Cahuillas. Qué bonito, pero es una bendición de Dios y que este clima ayude bastante a

Buenas rancheras, compadre. Ahí está la rolota. Las que te levantan. La música de siempre. Saludos para el compa Nacho por ahí. No, Nacho, sí. Ignacio es va. Pa' Nacho, le. El hombre que fue a la barbería por un corte y le dejaron todo pelón, ah, ya sabes. No recomienda nada el compa hoy. 8:38 minutos. 6 en la cosa, ¿eh? Ya ve cómo andan todos perdidos.

Bueno, continuamos con más de la buena música, señoras y señores. No, hombre, me cayeron nuevamente las tres viejas acá. Sí, la música, ¿eh? Siempre las traigo. Nunca me imaginé que hoy se iba a hacer seis, y me iban a caer seis viejas de un solo. No, es que esta canción ya había sonado, me volvió a aparecer acá en el sistema, se nos fluyó por ahí. Ay, hombre, qué barbaridad. Antes de irnos a pausa comercial, vamos a la rola ahí. Hombre, para todos los hombres que tienen tres mujeres, dos, una. Bueno, la elección es la principal. Sí, claro, pues. A la gente de Las Flores, saludos. ¿Cómo andamos hoy? Gracias por continuar.

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Bueno, llegando a la hora 6 de la mañana con 57 minutos, 6 de la mañana con 57. Señoras y señores, momento de despedir el programa de la música ranchera. Será hasta el día de mañana, en punto de las 5 de la mañana estaremos nuevamente, ¿verdad? ¿Para qué? Para seguirles mandando más rancheras por la mañana, ¿eh? Así que saludos muy cordiales, que la pasen riquísimo, que la pasen bonito. Ya regreso para música grupera, pendientes. Viene música grupera aquí a la programación de Masaya FM, la voz de la frontera. 3 a las 7, más música, más éxitos, más programación. Esto ha sido todo por hoy en Las que te levantan.

0: sido un enorme placer haber estado con ustedes en las que te levantan. Mañana, si Dios lo permite, estaremos nuevamente con ustedes.
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1: Muy, pero muy buenos días, amigos de 89.1, familia de Masaya FM. Hoy, fans de la humildad.
0: En este ambiente,
1: con un sentimiento blando y un corazón enorme que solamente conlleva puro amor. Bienvenidos y bienvenidas al programa de la música grupera.
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1: En este momento ya le damos cobertura, ya le damos inicio, ya le damos play a la música. O play la cosa.
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1: Bienvenidos. Recordándoles que hoy es un día bastante espectacular, pero más espectacular lo hacemos nosotros si nos unimos a escuchar música romántica grupera. Hoy es jueves, el cuerpito ya está empezando a sentir esos calambres de fin de semana. Pero vamos a ello porque vamos a disfrutar de la buena música. Ya habilitando línea telefónica 2718-8506 y también la plataforma de WhatsApp 3333-3427 en nuestra línea directa para que usted se conecte con nosotros. En este preciso instante estoy para poderle complacer sus peticiones musicales. En toda la zona fronteriza, quienes nos escuchan, ya les saludamos. Sé que ya está en el trabajo, en diversos labores. ¿Eh? Bueno, que Dios les ayude muchísimo, ¿verdad? Y que reciban siempre la fortaleza enorme para poder seguir afrontando cada día en cualquier ámbito. Sabemos que todos los días hay adversidades tan difíciles, pero que la cobardía no nos deje retroceder, más la valentía aparezca y poder ser mejores personas con un enorme corazón que conlleve paz, tranquilidad para la sociedad y a toda la familia. Buenos días, esto es A Lo Grupero. Románticos, buenos días.

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Bueno, llegando a la hora 7 de la mañana con 27 minutos, 7 con 27 del programa Al Grupero. Éxitos que solamente aquí lo puede escuchar todos los días de 7 de la mañana a 9 de la mañana, conducido por su servidor Junior Hernández. Bueno, voy saludando a los fieles oyentes que nos están sintonizando en diversas partes de acá del casco urbano, en diferentes barrios, Barrio San Pedro, Barrio San Sebastián, saludos a la gente en el Calvario, en Barrio Los Palones, saludos a la gente en Iporor, ahí la familia. Y saludos también a los amigos que nos escuchan ahí en el Copinol. Ahí laburando fuerte siempre, La línea está activa, 33-33-34-27, 27-18-8506, nuestra línea directa, para que usted pueda reportarnos su sintonía en la fecha 8 de octubre del 2026. También saludar a todos los cumpleañeros del día de hoy. Hoy tenemos bastantes cumpleañeros, ¿verdad? Saludos al gran Junior Suazo, a Jack Marcala, de parte de Liliete Suazo. Escuchan siempre la programación, ¿va? Ahí en Barrio La Victoria. Ahí los chicos que también laboran en el Campo Colón, ahí en el sector de la terminal de buses. Bueno, por ahí siempre pasan full activísimo, ¿va? Ahí está la Esperanza en Tibucá. Saludos ahí en Barrio Lempira. Gracias por sintonizarnos, fieles oyentes a la programación de la música grupera y de la radio. No olvides sintonizar siempre en las diferentes programaciones. Hoy contamos ahí, ¿verdad?, con lo que es diversas programaciones para que te puedas disfrutar al máximo y la puedas pasar buenísimo. Guardianes del Amor, el siguiente tema musical, pero antes tengo estos mensajes. Hola, buenos días, Junior. Complázcame una canción. En la madrugada fue de Temerarios. Escuchándole siempre. Lindo día para usted. Muchas gracias. Saludos a la gente en San Marcos de Sierra.

0: Estamos en las 7 de la mañana con 39 minutos, 7 con 39 de la mañana, el programa de la música grupera.
1: Me gusta estar aquí, en este ambiente.
0: De los buenos éxitos que solamente aquí en este programa lo puede escuchar, ¿va? Esta gente. A diferencia de muchos climas, creo que hoy es el clima que se está sintiendo bastante fresco.
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0: Hay días que sí se amanecen, como dicen los temerarios, nublados. Pero hoy es un día espectacular.
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0: mañana impresionante. Rodada. Qué bello Dios, ¿verdad? Con nosotros, porque nos da la vida, nos da los alimentos,
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0: nos da el trabajo, nos da motivos, nos da el reto para poder seguir adelante construyendo una historia basada en cosas reales.
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0: Y así se escriben muchas, pero muchas historias.
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0: Y a diferencia de varios conocimientos que obtenemos a través de la vida, por ahí se conlleva la parte principal de amar y saber distinguir qué es querer. Porque en ese mundo todos queremos, todos. Y lo queremos a prisa, lo queremos tener ya instante. Pero recordemos que para querer también hay que aprender a amar, porque vas a tener lo que amas, lo que anhela, lo que se ilusiona,
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0: A través del querer. La puerta principal es querer y aprender a amar, amar de verdad. Esa es la parte principal para poder obtener lo que hoy adquirimos o lo que queremos adquirir. Que en cada caída, que en cada adversidad, que en cada problema, siempre cuenten la fuerza necesaria para poder emprender. Ojo, un consejo muy claro, es para toda la juventud.
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0: Quizás el mundo nos dé la parte de soluciones a través de las drogas, a través del alcoholismo. Pero no busquemos la solución ahí, ahí no está la solución. La solución está en el Redentor. En aquel que nos guía, que nos ve, que nos pone a prueba. No dejemos que la cobardía trabaje en nuestra manera de pensar. Busquemos las soluciones dialogando. Busquemos las soluciones encomendándonos al divino. Encomendemos los problemas para ser felices. Porque también los problemas son parte del desequilibrio de la felicidad. Pero no busquemos las soluciones en la calle, en las drogas,
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0: en las drogadicciones, como le podíamos llamar a eso, ¿verdad? Ese tema. O es decir, en las gavillas. No busquemos las soluciones ahí. Ahí encontraremos más y más y más agujeros que nos irán impidiendo cada día más poder salir de ahí. Busquemos la familia. Busquemos nuestros hijos. Una pareja puede vivir muy ameno, pero tiene que entender que no todo el tiempo es felicidad. Llega un momento donde la vida desequilibra, y que es ese momento para ponernos a prueba cuál es la fuerza del amor, cuál es la fuerza de poder obtener tanto y adquirir tanto lo que anhelamos, lo que los ilusionamos, y ahora que lo tenemos hay que cuidarlo. Por eso, nuestras acciones hacen que la vida nos entregue cosas extraordinarias y cosas malas. Gracias por continuar conmigo. Este es a los gruperos temerarios, los lobitos que le cantan al amor. Mientras usted manda su mensaje 33 33 34 27 27 18 8506, nos dice: hola, ¿qué tal? Saludos, buenos días, soy Marixa, me complace la canción Luz de Luna. Perfecto. Ahorita mismo se la vamos programando ese tema musical. Luz de Luna, buenos éxitos musicales para seguir disfrutando más de la buena música. A esa hora de la mañana, los temerarios, antes de irnos a pausa. Buenos días.
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0: La música de los temerarios, los lobitos, que le cantan al amor. Bueno, para todos los amigos que nos escuchan allá en la Unión Americana, los que nos están escuchando a través de la frecuencia radial y asimismo a través de nuestras plataformas digitales,
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0: les saludamos en esta bonita mañana y también, por supuesto, más sin embargo, no pasarnos desapercibido, ¿verdad? Para todos los cumpleañeros del día de hoy, repórtense. 33-33-34-27 en nuestra línea directa para que usted pueda reportarse.
1: Escuchar
0: en ese momento.
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0: Aló para Francisco, por ahí está conectado Francisco, en el sector de Chinacla.
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0: Y saluditos ahí a los fieles oyentes, ¿verdad? A través de las plataformas en este momento. Interactuamos con 22 personas actualmente en este momento. Bueno, pues, lo que le encanta la música grupera, esperando que la estén pasando buenísimo. A los fieles oyentes allá en la Unión Americana, en diversos estados, estado de Florida, en Virginia, saludos, en Washington, en Texas, por ahí, saludos. Carolina, ahí la gente que siempre pasa conectado con nosotros. Saludos allá, Rudy. Bueno, pues, en diversos lugares, donde quiera que usted nos sintonice, esperando que la estén pasando tremendísimo. ¿Cómo hay mujeres que son bonitas, dicen, pero son malas? Nah, yo pienso que no hay mujer mala. Lo malo es nosotros que no lo sabemos entender, va. Creo que por ahí va el asunto. Analice usted, saque sus propias conclusiones. Bueno, si es soltero, ¿ah? Y si es casado, cuidado ahí.
2: Ay.
0: Lo tremendo es que ahorita está en la hora del desayuno, ¿ah? Vea, no le va a tocar que ir allá donde compran las joyas, ¿verdad? No, es como las joyas en la onda.
2: Ay.
0: Sí, no es primero el que ha salido lesionado en una cocina. Claro, pues. Ahí son la gente en el Copinol. Buenos días, la gente de Santo Domingo. Manda la onda a la gente que nos interesa en el sector de Las Flores. Gracias por interactuar siempre con nosotros. Los fieles oyentes de Los Amantes en Callejones. Esperando que la esté pasando bonito en este bonito día jueves, ya en la cinturita de la semana. Continuamos con más de la buena música. Temerarios, bella pero mal. Este tema lo han solicitado. Saludos a Francisco. Buenos días a los gruperos.
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3: Vamos a continuar pues otro de los temas, recordando esto que dice.

0: 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Mas llegando va la madrugada, donde...
1: Bueno, llegando a la hora 8 de la mañana con 14 minutos, 8 más 14 de la mañana.
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1: Bueno, saludos especiales para nuestra bella gente. Nos acaban de reportar sintonía desde Yamaranguila, llegando a través de la frecuencia radial. Les saludamos muy cordialmente a nuestra hermosa gente allá en Yamaranguila. Aloha, Erling. Me está solicitando el tema Rosas Rojas. Perfecto, buen tema ese. Por cierto, uno de los temas románticos.
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1: De mi gusto. Espectacular. Jueves con nuestra gente allá en Yamaranguila, Repito, la línea está habilitada para... Me está solicitando el WhatsApp ahí, 33 33 34 27 27 18 8506. Me estaban pidiendo el personal, no, tranquilos. Les voy a brindar el de la radio, ojo. No vayan a decir amor porque ahí les va a contestar el jefe ahí, ¿eh? Cuestiones, ¿va? Aloha Lilieta allá en Marcala, a la familia Suazo, conectado con nosotros. Hola, buenos días, complázcame con la canción Más que tu amigo de los Bukis. Bueno, perfecto, buen tema musical para seguir complaciendo de los éxitos musicales. Más que tu amigo, principalmente a través de la plataforma de WhatsApp. Me ha solicitado esta canción antes de irme a pausa comercial. Complazco, esto es A Lo Grupero.

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este exitazo, por supuesto, en esta bonita mañana. Bueno, hoy saludando a la gente que nos está escuchando en España. Saludos a Marleni, allá escucha la programación junto a Marvin. Están escuchando el programa de la música grupera. Tengo pendiente del tema musical Industria del Amor, Rosa Rojas. Luego un éxito también a cargo de Los Temerarios, por ahí más adelantito, ¿verdad? Gracias por continuar conmigo, 8:25 de la mañana, avanzamos.

Bueno, saludos al personal que labora siempre allí en lo que es el comercio. Saluditos muy cordiales a la gente en el mercado, acá en el municipio de Colomoncobo, por ahí nos escuchan. Les saludamos a la gente en las barberías, en la mecánica, donde quiera que usted esté conectado, en casa también, ¿va? ¡Hoy es jueves! Con sabor a derrota. No, mentira, ¿eh? Hoy es jueves. Con sabor a fin de semana. ¡Oiga nomás eso! Para todos los despechados. Quiera Dios, qué cosa seria eso.

ay, ay, ay, ay. Y cómo el tiempo avanza, ¿verdad? Cómo el tiempo avanza, lo que hemos llegado. 8:38 minutos ya, la hora que les iba a dar. Saludos ahí al gran Gris, ya sintonizándonos, dice, escuchando la programación. Cuénteme dónde estaba usted escuchando la radio a través del 33 33 34 27. Recalco el saludo para la gente allá en San Francisco Lempira, a la gente en Yamaranguila, muchas gracias. Allá en la entrada Copán también nos sintoniza la gente en La Esperanza, en Tibucá, en Marcala, allá en el departamento de La Paz. Saludos a nuestra bella gente. Volvemos a entrada en Tibucá, porque voy saludando a los fieles oyentes que nos sintonizan en Jesús de Otoro, allá en la zona caliente, en el Valle de Otoro, ahí en la zona alta, en los Alpes. Saludos allá a Betty, escucha siempre la programación de Vísteme a cargo de los Broncos, sonando buenos éxitos musicales, más música a través de su radio, la mejor FM, la voz de la frontera. Ay, ay, ay, te viste mi ingrata. Suenan aquí en A Lo Grupero.

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0: Me gusta estar aquí, en este ambiente, con esta gente.
1: Bueno, ya llegamos a las 8 de la mañana con 51 minutos, 8 con 51 de la mañana. Señoras y señores, damas y caballeros, niños y niñas, escucha, disfruten del
0: esas risas.
1: Del feriado morazánico. Disfruten al máximo, aprovechen. Estudiantes, lean, aprovechen espacios tan importantes para que reivindiquen muchas cosas que han hecho mal. Porque recuerde, falta el año escolar. Hay que aprovecharlo al máximo. No lo hagan por un compromiso. Háganlo porque ustedes quieren adquirir lo mejor en su vida y quieren aprender a cosas extraordinariamente. Sépanse identificar como estudiantes. Sépanse que su identificación debe ser a lo que se dedican, a estudiar.
0: Que no se apartan.
1: Aprovechenlo. Y también disfruten de su familia, disfruten de la compañía, disfruten de todo. Pero menos de las pantallas tan en exceso. Disfruten al máximo de este feriado morazánico. Disfruten de la buena música a través de Masaya FM. Disfruten de todo. Que la pasen bonito. Mi nombre es Junior Hernández. A nombre de todo, ¿verdad? Lo compartido. Mil gracias por su apoyo incondicional. Que la pasen bonito. Nos encontramos en el vacilón de la tarde a partir de la 1 a 3. Les estaré acompañando con música variada. Que la pasen súper espectacular. Chao, chao. Yo me despido. Lo dejo con Elizabeth Barahona. A programación al estudio principal de Masaya FM. Controlarles más de las diferentes programaciones musicales. Que la pasen tremendísimo. Queda habilitada la línea 3333-3427. Nuestra línea directa para que usted se reporte con nosotros. Y gracias por su apoyo incondicional. Que la pasen bonito. Me despido con este tema musical romántico a cargo de Los Temerarios. Sin ti moriría. Buenos días. Esto ha sido todo por hoy en Alogrupen. Chao, chao.

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3: ¡Hello! ¡Ey, buenas!
4: ¡Aló, buenas, Junior!
3: ¿Quién está ahí? ¿Quién me habla?
4: Te habla Giancarlo.
3: ¿De dónde me llama, brother?
4: Aquí te estoy escuchando en Esperanza.
3: ¡Excelente, mi hermano! ¿Tienes saludos para alguien ahí? ¿Vamos a saludar a quién?
4: No, yo lo que quiero es escuchar una canción.
3: A ver, dímelo. ¿Cuál canción es la que tú quieres, brother?
4: Esa que dice agua en el ojo.
3: Espérame. Perfectamente. ¿Cómo dice la canción, brother?
4: Así dice agua en el ojo.
3: Agua en el ojo. Espérame, bro. Te la tengo. Será esta, brother. Será esta.
5: Eso, mira, brother. Esa, mira.
3: Dale, brother. Cuídate.
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Llegó el jueves, rico jueves, ya 8 de octubre del 2026. Muy buenos días a cada uno de ustedes, fieles oyentes de Masaya FM. Bienvenidos sean y bienvenidas, bienvenidos y bienvenidas al programa de Electro Rock. De hoy jueves, venimos iniciando, venimos cargados de energía, todos los poderes al millón. Así como ustedes también, espero que la estén pasando bien, que estén muy bien, de salud más que todo. Que estén felices y contentos, porque ya es jueves, ya casi fin de semana. Siempre agradecidas con Dios porque nos permitió otro día más. Otro día más para ser mejores que el día de ayer, ¿verdad? No ser mejor que nadie, sino ser mejores que ayer. Elisa y Barahona en cabina, les va a acompañar hasta eso de las 10. Así que líneas habilitadas, 33-33-34-27 y 27-18-85-06. Por si se le antoja pedir alguna canción de rock en español o electrónica, también podría ser.

como las 9 de mañana con 41 minutos. Sonando el tema Party Shaker. Temas que levantan el ánimo. Si usted aún está durmiendo, se siente dormido. Anda levantado, pero anda dormido. ¿Cómo así, No. Eso no es permitido hoy. Hoy jueves. Estar activo. Así que voy saludando a toda la gente que está activa hoy. A los que están durmiendo, no. Eso no. Eso no se merece saludo. Merecen un despertador. Así que saludo a toda la gente madrugadora. Gente que hoy jueves aún chambean, aunque sea feriado morazánico, y siempre chambean. Esa gente se ve que le gusta mucho el trabajo.

0: mañana con 43 minutos. Voy a una pausa comercial. Regresar, venimos con más de la buena música aquí en Electro Rock.
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1: Ya puntualizamos 9:52 minutos de la mañana. Y como ustedes saben, todo lo que inicia tiene su fin. Y pues esta vez no es la excepción. Hemos llegado al final de esta programación de Electro Rock. Vuélvanos a sintonizar el día de mañana viernes, si os permite, a la misma hora a partir de las 9:00 AM. Por el momento nos vamos. Recordarle que a las 10 inicia Zona Urbana, para que la sintonice también. Buen programa traemos para hoy. Elisa Embragona se despide de ustedes. Nos vemos enseguida. Sí.

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0: ¡Feliz jueves! Bienvenidos y bienvenidas sean todos a Zona Urbana.
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0: Hoy jueves ya 8 de octubre del 2026.
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0: Espero se encuentren bien. Donde sea que nos estén sintonizando. Nosotros aquí estamos siempre con todos los poderes, con todas las energías. Más que listos para llevar la mejor programación a ustedes, el mejor entretenimiento. Es Zona Urbana. Elisa y Bravona en cabina, acompañándoles hasta eso de las 12 de mediodía.
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0: Así que estoy de pilas ahí. Nomás escriban al 33 33 34 27 y 27 18 85 06 para llamar teléfono.

Ahí tenemos el tema algún día, a cargo de la Gueto y Chandel. Ya tenemos las 10:09 de la mañana del jueves. Voy a soltar el siguiente temazo a cargo de Maisak y Jay Wheeler. Y el tema es, se llama Casi Algo, para todos los casi algo. O sea, ¿ustedes algún día han tenido casi algo? Pues esta canción va dedicada a todos ellos. 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

0: Puntualizamos ya 10 de la mañana con 24 minutos. Singapur Remix sonando en cabina de Masai FM.
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0: Activados aquí, bailando, gozando. Sí, aunque no lo crean ustedes, estamos bailando aquí.
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0: Sacando los pasos prohibidos. Y ustedes no me dejan mentir, ¿verdad, chicos? Los chicos del TikTok están conectados ahí, siempre reportándose con nosotros, interactuando. Ahí saludamos a Sabio, ahí que ha estado activo. A Octavio Marváis, ahí, saludos. A Luzoyo Morenito también, que había estado conectado ahí. Bueno, a todos, la verdad, a todos, si no alcanzo a mencionar muchos usuarios ahí de los que habían estado activos. Aquí los saludo a todos, a General, a Gerson, hasta la marca La Paz también, que había estado conectado. Gracias siempre por reportarse con nosotros y estar siempre ahí pendientes de las transmisiones que hacemos día con día. Ustedes son parte de esta.
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0: Bonita programación de Zona Urbana.
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0: Y usted también, que está en casita. Sintonizando 89.1 FM, La Voz de la Frontera.
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0: Esperamos también que esté pasándola rico. Genial, espectacular, al máximo. Disfrutando de estos temas, de estos videos urbanos. Así como este que está sonando. Así que le mandamos muchos saludos cordiales a usted. A toda la gente linda que nos sintoniza. En nuestro bello municipio de Colomoncado y sus alrededores. A nivel nacional también.

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0: 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Nada más eso. Utilizamos ya 10:41 minutos de la mañana de hoy jueves. Pasándola rico. Espectacular. De lo mejor. Disfrutando con ustedes.
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0: Estos buenos temas musicales. Pues lo que me fui de vacaciones a cargo de Bad Bunny.
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0: Esta canción se la dedico a todas esas personas que están descansando en casita o se fueron de viaje también, familia, disfrutando de esas vacaciones, porque no, no todos los días es de vacaciones, pura chamba. Así que disfrute hoy que usted está de feriado.
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0: Disfrute esos buenos momentos con su familia, no lo desperdicie. No deje pasar cada segundo, cada minuto al lado de ellos. Dice,

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0: estamos, 10 de la mañana con 59 minutos. Sonando el tema de Karol G, Amargura, pero me voy con este siguiente temazo que pegó mucho, la verdad, pegó mucho en TikTok y en todas las plataformas, el tema de Ariana Vega y Ryan Castro, el tema chévere, le damos play.
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0: disfrútenlo, yo luego vengo con merenguito, así que prepárense.
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Ya tenemos las 11 de la mañana con 21 minutos. 11 con 21 minutos de la mañana. Arrancamos con la rica cumbia. Corazón ausente, a cargo de qué personaje. A bailar se ha dicho. A

aprovecho para saludar a toda la gente linda que nos está escuchando a través de la señal de Masaya FM. A la gente en el barrio San Pedro, barrio San Sebastián, barrio Los Palones, Vista Hermosa también. En Copinol, en La Pintal, en Las Crucitas, Llano Grande, en Carrizal, Santa Ana, San Marcos. A todo el municipio de Colmoncagua, muchos saludos, saludos muy cordiales a cada persona que está ahí pendiente de la programación de Zona Urbana

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1: Otra más de las cumbias originales, sus compas de Fuerza Régida y Grupo Frontera. Vuélvale a marcar, compa Carlos.

0: tuya.
1: Y ella no es tuya.
2: Tu compañero.
1: Así que no la celes. Porque no es tuya, no eres tu propio. 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
1: Por decir la verdad, me equivoco, ¿eh? Sí, porque es la verdad. Ella no es tuya, así que no la celes.
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1: Soy a Remix, Unano y Cabina de Masaya FM.
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1: Ya puntualizamos 11:35 de la mañana.
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1: Ya van a ser las 12, ustedes. Ya van a ser las 12 de mediodía. A mí no. Qué rápido se pasa el tiempo, la verdad.
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1: Era una abrir y cerrar de ojos.
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1: Se pasa rápido el tiempo.
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1: La verdad.
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1: Así que usted que está cocinando, usted que está haciendo el almuerzo, ya preparando el almuerzo, porque a las 12 normalmente almuerza todo mundo, ¿no?
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1: Aunque muchos se acostumbran a almorzar ya a la 1, a las 2. Pero si aparece cena, más bien.
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1: Los que están acostumbrados a almorzar temprano,
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1: ya
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1: sienten hambrita.
4: Hey,
1: ¿cómo? Así que espero que las amas de casa.
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1: Todas las madres ahí preparando la comida. Las chicas también que les ayudan, las hijas, primas, sobrinas, qué sé yo, pero ahí les están ayudando, ¿verdad?
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1: Así que salud muy especial a cada uno de ellos.
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1: Están echándole
4: mamá
1: ganas ahí en la cocina. Así. No se vayan a quemar ahí, cuidado.
4: Jala.
1: Con el fuego o con la estufa también. Sí, porque yo sé. Yo también soy de casa. Yo sé mucho sobre esas cosas. Así que hay que tener cuidado. Y a usted que tal vez está chambeando, porque quizás para usted no existió el feriado morazánico. El feriado morazánico está pasando ahorita. Pero solo está pasando de lejos, porque a usted no llegó. Tristemente, ¿va? Le llegó a trabajar, le tocó trabajar.
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1: Pero no importa, ya luego va a llegar su momento, como le decía anteriormente, ¿vale? Hace unos días yo les decía, no se preocupen si no les dieron el feriado morazánico. Ya luego vendrán sus días de vacaciones también, ¿eh? Para descansar, para pasar su momento junto a su familia.
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0: Igual. Ya puntualizamos 11 de la mañana con 50 minutos. 11 con 50 minutos de la mañana de hoy jueves. Sonando el tema Hasta Abajo a cargo de Kevin Roldán, Liano y Brian Myers. Últimos temitas ya de trap urbano que estoy programándoles. Como todo lo que inicia tiene su final, esta vez no será la excepción. Tengo que despedirme de ustedes, del programa de Zona Urbana también. Así que nos volveremos a ver el día de mañana viernes, si Dios permite, que estaremos nuevamente. Elizabeth Barahona les estuvo acompañando en cabina. A las 12 en adelante inicia el programa de Nota Informativa y Música Hondureña, que también no se lo puede perder. Gracias a cada uno de ustedes, fieles oyentes de Radio Masaya, por haber estado pendientes de esta programación.
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0: Será hasta el día de mañana que estaremos nuevamente.
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0: Feliz jueves, cuídense muchísimo.

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9: Muy buenas. buenas tardes, muy buenas tardes, fieles oyentes de Masaya FM. Bienvenidos a este espacio de noticias de hoy, ya jueves 8 de octubre del 2026. Bienvenidos aquí donde le vamos a dar toda la información, a recargar la información que ha acontecido a nivel nacional y departamental, de lo más destacado, las noticias más relevantes ocurridas a nivel nacional. Y comenzamos en el ámbito político y gestión pública. Presión presupuestaria y eficiencia. La Secretaría de Finanzas prepara ajustes al gasto corriente con miras a priorizar la inversión pública para los próximos ejercicios fiscales. Por otro lado, también debate sobre el Parlacén. Crece el debate público y la presión política respecto a la conveniencia de que Honduras se retire del Parlamento Centroamericano debido a cuestionamientos sobre su alto costo económico y la falta de resultados tangibles para la región. Y en seguridad y contingencias, operativos de la Semana Morazánica. Las instituciones agrupadas en la Comisión Nacional de Prevención en Movilizaciones Masivas, CONAPREM, mantienen activos los operativos de control y blindaje en los principales ejes carreteros y destinos turísticos del país. Visitas en centros penitenciarios. El Instituto Nacional Penitenciario autorizó visitas familiares del 8 al 12 de octubre, aclarando de forma estricta que quedan exceptuados los centros penales de Llama, Moroselí y los módulos de máxima seguridad. También alertas climatológicas activas. El Comité de Alertas de Copeco extendió la alerta verde para el departamento de Santa Bárbara y mantiene la alerta amarilla en los sectores bajos colindantes con el río Huascorán debido a la persistencia de lluvias. Y en sucesos destacados, trágico accidente en la CA-13. Durante la madrugada se registró un fuerte choque entre un autobús de la ruta Trujillo, Tegucigalpa y un camión a la altura de Guaymitas, El Progreso, dejando como saldo un muerto y al menos 15 personas heridas. También deslizamiento en la capital. Las lluvias causaron un deslizamiento de tierra en el sector 3 de la colonia Villa Unión, en Tegucigalpa, provocando el colapso de viviendas y afectando a un total de 13 hogares y más de 70 personas, quienes tuvieron que ser evacuadas preventivamente. Y fallecimiento en el gremio periodístico. La comunidad de la Radiofusión Nacional se encuentra de luto tras el sensible fallecimiento del reconocido narrador deportivo Germán Aquiles Canales. Y en el tema de la salud, investigación por equipo extraviado. El gobierno ordenó una revisión minuciosa y levantamiento de inventarios en la red hospitalaria tras denunciarse la pérdida de equipo médico valorado en 1.3 millones de lempiras en el área de neonatología del Hospital Escuela. Y crisis y saturación hospitalaria. Persisten los cuestionamientos civiles por la falta de acuerdos definitivos entre el gremio médico y las autoridades, lo que mantiene una mora quirúrgica elevada y reprogramación masiva de citas médicas, tanto en el Hospital Escuela como en el Seguro Social. Y en nuestro departamento de Intibucá también, violento suceso de impacto, el monitoreo municipal por emergencias climáticas y el debate nacional sobre los servicios básicos. A continuación, lo más destacado. Sucesos y seguridad. La Policía Nacional reportó una pelea con machete que dejó un muerto y un detenido en el departamento de Intibucá. Los agentes detuvieron al sospechoso directamente en la escena del crimen y decomisaron el arma blanca involucrada para los análisis correspondientes de investigación. Los motivos detrás de la letal riña siguen sin esclarecerse. Gestión política y de riesgos. Autoridades de la Alcaldía Municipal de Intibucá y entes departamentales, junto con el Comité de Emergencia Municipal, CODEM, ejecutan inspecciones operativas y levantamiento de daños en la infraestructura vial. El enfoque prioritario está en determinar formalmente el estado actual de un puente local afectado y dar solución a la acumulación de residuos en quebradas que preocupan a los vecinos ante las lluvias de la temporada. Y en salud y contexto nacional, a nivel departamental y a través de cadenas como Noticieros Hoy Mismo, la población local sigue de cerca la fiscalización de servicios y las denuncias públicas sobre la falta de personal en quirófanos, ya listos en el Hospital de la Esperanza. A nivel nacional, analistas y sectores sociales cuestionan fuertemente los resultados del gobierno en materia de salud, educación y seguridad ciudadana. Ya tenemos las 12:23 del mediodía. Buen provecho a usted que está almorzando a esta hora de 12:23 de hoy jueves, ya 8 de octubre del 2026. Nosotros aquí vamos a seguir con más de la buena música en Música Hondureña y Nota Informativa. Al regresar venimos hablándole de fútbol a usted, así que todos los apasionados del fútbol presten muchísima atención, porque luego venimos hablando ahí de lo que ha pasado en el fútbol nacional de Honduras. Así que estén pendientes siempre de esta programación.

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Bueno, ya tenemos las 12:36 minutos de mediodía. Hemos regresado para hablarles de fútbol a ustedes. Sí, casi como lo escucharon. Vamos a ir hablando para hoy jueves 8 de octubre del 2026. La actualidad del fútbol nacional de Honduras se centra en los preparativos para el regreso de la Liga Ondubet, Liga Nacional, tras el paro internacional junto con importantes novedades de las selecciones menores. Regreso de la Liga Nacional. La primera división no tiene partidos programados para hoy jueves, pero ya se han confirmado los horarios oficiales para el reinicio del torneo Apertura 2026. La jornada 9 comenzará mañana viernes y cerrará la primera vuelta del campeonato. Viernes 9 de octubre, Platense versus Juticalpa, 3:00 p.m. en el estadio Excelsior. El sábado 10 de octubre, Genesis FC versus Olimpia, 3:00 p.m. estadio Roberto Suazo Córdoba. También en las selecciones nacionales juveniles, selección sub-16, el combinado catracho viene de sufrir una derrota de 2-0 frente a Guatemala en el arranque del torneo UNCAP de la categoría en San Salvador. El equipo nacional retomará las acciones mañana viernes 9 de octubre enfrentando a Belice. Y en la selección sub-17, la Federación de Fútbol de Honduras oficializó la convocatoria del técnico Merlin Paz para una gira de preparación en España de cara al Mundial de Qatar. La delegación viajará el próximo 12 de octubre y jugará los dos amistosos de alto nivel ante las academias del Atlético de Madrid y el Real Madrid. Esto es lo que le podemos informar a usted acerca del fútbol nacional de Honduras. 12:37 minutos, continuamos con más aquí en Música Hondureña y Nota Informativa.

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1: Ya tenemos las 12 del mediodía con 55 minutos. A tan solo 5 minutos nos separan más de la 1 de la tarde. Así que nos vamos.

agradecerle a cada filo oyente que estuvo pendiente de esta programación de Nota Informativa y Música Hondureña. Nos volveremos a ver el día de mañana viernes, si Dios permite. Elizabeth Barahona les acompañó. Pero no se despide de la programación porque a la una inicia el vacilón de la tarde por mi compañero Junior Hernández. Así que queden en buenas manos. Olvídalo, olvídalo, perdóname. Feliz tarde para todos.

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0: ¡Hello! ¡Ey, buenas!
1: ¡Aló, buenas, Junior!
0: ¿Quién está ahí? ¿Quién me habla?
1: Te habla Giancarlo.
0: ¿De dónde me llama, brother?
1: Aquí te estoy escuchando en Esperanza.
0: ¡Excelente, mi hermano! ¿Tienes saludos para alguien ahí? ¿Vamos a saludar a quién?
1: No, yo lo que quiero es escuchar una canción.
0: A ver, dímelo. ¿Cuál canción es la que tú quieres, brother?
1: Esa que dice agua en el ojo.
0: Pero espérame. Perfectamente, ¿cómo dice la canción, brother?
1: Así dice agua en el hoyo.
0: Agua en el hoyo. Espérame, bro. Te la tengo. Será esta, brother.
2: Amana,
3: eso, mira, brother. Esa, mira,
0: me llena. Dale, brother. Cuídate.
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¿Qué tal, qué tal, qué tal, qué tal, qué tal? ¿Cómo están? ¿Cómo están, mis niños? ¿Cómo la pasan, ah? Buenas tardes, buenas tardes, buenas tardes, buenas tardes, buenas tardes. Bienvenidos y bienvenidas a Basala Bonita, esta tarde maravillosa. Hoy día juevesito, con el jueves de sabor. Atención. Venga, porque hoy sí venimos clásico, hoy venimos clásico, ¿ah? Otro rollo, otro nivel. ¡Eso! Porque hoy jueves se llora, se ríe, se disfruta, se la goza, de todo. Se la pasa riquísimo. Se canta, se vive, se desahoga, se hace de todo. Hoy por eso el jueves no es el mes extraño que ustedes están llorando. Eso ya no. Que llorar se vuelve una costumbre, ustedes no saben, ¿verdad? A todos los que perdieron su amor hace unos días, tranquilos, la vida da vuelta. Hijo, lo de perder, van a vivir. La realidad es que cosas, ¿no? 33 33 34 27, la línea está activa para que usted se pueda reportar conmigo.

0: Hay buses, autobuses urbanos, interurbanos que andan unos rótulos excelentes, hombre, ¿eh? En realidad, ¿eh?
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0: A comparaciones, va.
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0: No, pero ahí andan un rótulo bien raro ahí.
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0: Dama, no pagues el pasaje, pero regálanos tu WhatsApp, dice. ¿Cómo es eso? Ah, cosa seria ya, va.
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0: Una 13 minutos antes de irme a pausa. Voy sonando más éxito. Somos Masaya FM, la voz de la frontera. Ya son 22 años. 22 años al servicio de ustedes. Vamos arriba, dice lo que es bachateros y todos los bachateros. Venimos a continuación con éxitos musicales a través de lo que es la escuela.
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Y saludos para todos los tecno. Que me estaba saliendo ahí. Sí. Me está ahogando. Ustedes no. Se está ahogando en realidad. Ay, hombre, qué cosa, ¿no? Bueno, pues continuamos con más, señoras y señores, damas y caballeros. Gracias por continuar conmigo. 33 33 34 27, mensaje que me cae acá, ¿va? Mensajito que me cae a través de la plataforma de WhatsApp. Mandate una rola, hice de Romeo Santos. Perfecto, claro que sí, estoy para eso, va, para complacer las peticiones musicales. Recuerde, estamos en el jueves con sabor a fin de semana. Vamos a ver, vamos a ver, vamos a ver. Arriba, arriba, arriba, arriba, arriba, dice. Hoy es jueves de alegría total.

Suba el mambo, suba el mambo, suba el mambo. Jueves de sabor, de alegría, de mucha fiesta. Acá en la mejor FM de la frontera. Óyelo, muévelo. Saludos para toda la gente que viene conectada.

0: el carro o en el vehículo. En la motocicleta. O en la cicleta moto. Donde sea. Donde sea que esté conectado conmigo. En el vacilón de la tarde. Hoy es juevesito rico. Cinturita, día donde yo no me quiero soltar. ¡Ea! 1:38 minutos. Venga, venga, venga, venga, bailando, bailando, bailando, bailando. A seguir disfrutando con más del vacilón, dice. 3, 2, 1, bailo, bailelo. Bailo, bailelo. Así, bailando, bailando, bailando, bailando. No, no, no, no. Que no se me acabe el público, que no se me termine el público. Atención. Esperá, que quedó esta vaina, mano. Fíjate que ya es preocupante, vos. Aquí, ¿eh? Tenés que concentrarte más, tío. Hay que regañar al operador de audio acá, mano. ¡Vamos arriba! Pa' que lo goce en casa. Uy. 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
0: ¿Y por qué?

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0: desde el estado de Virginia escuchándote, dice Alicia. Gracias, Alicia, por su sintonía total con nosotros a través de nuestra plataforma digital. Saludos. Saludos para Sebastián, también está conectado con nosotros. A la gente activa en los bares, qué bonito. Está solicitando este rol, algo de lo más urbano. Venga, sonando música. No, no, no, no, no, no, no, si te pillara, ese es el tema.
1: Pilla. Ay, yo.
0: No, pero es que no es así, hombre. Me están regañando que ponga el intro, es que espérese. Espérese. Ahí me está gritando. Y, déjemela, por favor. Por favor. Si te pillara, mami, que te pillara. El vacilón de la tarde.

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0: De la tarde, gracias por continuar conmigo, fieles oyentes, a la programación del vacilón de la tarde, rumbo a las 3 con buena música, con buen sabor y lo que nunca debe de faltar.
1: No me
0: aquí, ¿verdad? Oiga, pues, 8 de octubre del año 2026, saludos a usted que me está escuchando.

0: Y seguimos bailando, gozando a través del programa El Vacilón de la Tarde. Pasando lo bonito, tremendísimo. ¡Atención, venga! ¡Upa!
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0: después no me llega a llegar. No me va a dejar entrar a casa mi tío Joche. Hey, la gente de Las Flores, ¿cómo estamos? Vamos arriba, arriba, arriba, arriba, Santo Domingo. En el casco urbano de Colomoncagua, que no me escuchan, hey, gracias por conectarse conmigo.
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Hey, saludos para toda la gente que está a través de la frecuencia radial 89.1. A ver, coméntenos de dónde nos están escuchando. A la gente de Santo Domingo, muchas gracias por hacerlo, ¿eh? Muchas gracias. Saludos ahí a Liliette, está escuchando la radio. También saludos para Marleni, escuchando siempre. Para la chica Martínez allá en San Miguelito, les saludo muy cordialmente. Vamos sonando más éxitos musicales. Algo de Amorcito Ben, ¿eh? Este título de éxito sí me lo habían solicitado. Exactamente, es uno de los éxitos a sonar a continuación a través de 89.1 La Voz de la Frontera. Atención, porque viene este tema buenísimo para seguir disfrutando en esta maravillosa tarde que papito Dios nos regala. Definitivamente qué hermoso es Dios, ¿verdad? Porque nos permite la vida, el privilegio, nos permite muchas cosas que muy constantemente las hacemos y muchas veces no somos capaces de darnos cuenta de qué tan momento lindo estamos viviendo en nuestra vida. Recordemos que hoy en ese momento, ahorita mismo que usted me está escuchando, hay mucha gente que está luchando con su vida porque quiere vivir minutos, porque quiere vivir al menos más tiempo y poder convivir con sus familiares. Y nosotros que nos tenemos ahí al lado, ¿por qué no lo hacemos, hombre? ¿Por qué no nos disfrutamos? ¿Por qué nosotros no somos capaces de valorar esos momentos tan bonitos conviviendo con la familia? Seguimos disfrutando de éxitos musicales, algo de Ben, amorcito. Ben. Anda. Un poco de sensualidad no cae mal, va. Ay, ay, ay. Eso. Para Yusmari. Saludos también para

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recorriendo clásicos a través de estos exitazos musicales. Gracias por continuar conmigo, fieles oyentes de la programación. Voy saludando rápidamente a nuestros amigos que están conectados a través de la a través de la frecuencia en el programa. Dice Vacilando Junior, aquí te estamos escuchando en Marcala. Muchas gracias a la gente en Marcala. Allá disfrutan de la programación siempre. Dice conexión ahí los amigos de los autobuses. Hey, los que salen ahorita mismo para la Esperanza en Tibucá. Y saludos, mucha recomendación ahí, mucho cuidado, recordando, ¿verdad? La responsabilidad que traen, muchachos, así que no vengan tan exagerados de velocidad, ¿eh? No vengan tranquilísimos, sí, hombre, a veces se pasa solo le brise el pelo a uno, ¿eh? Y ellos tranquilos, como que nada, uno es que lleva el corazón que va palpitando. Tengan amor propio y tengan amor ajeno también.

0: Ahí está la rola, buenísima, cargo del señor Nicky Jan, Enrique Iglesias. Gracias por continuar conmigo, fieles oyentes a la radio. Ey, saludos para los fieles oyentes que nos sintonizan en el sector. Ya, mira, ahorita mismo me estaban ahí pidiendo un saludo. Sí, no, no es que no se, no, es que no se me escapa. El tema es que ustedes no se reportan conmigo, vienen a regañarnos, hombre. No es bárbaro. Así usted tiene que estar ahí, mire, reportándose siempre. Por eso tengo habilitada la línea. Ustedes quieren su rola, pues pídanla con el mayor de los gustos a quien le complace. Así que ya saben, 33-33-34-27-27-18-8506, nuestra línea directa para que usted vaya reportando sintonía en esta tarde maravillosa que papito Dios nos regala, ¿eh? Síganla pasando bonito, hoy es jueves. Y para todos los que nos gobierna la mujer, arriba, arriba, arriba, arriba, arriba.
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0: Ah, qué rico, dice Madonna.

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Bueno, así que señores, yo me despido del programa El Vacilón. Sin embargo, siempre dejarles el agradecimiento total a cada uno de ustedes que se conecta conmigo día a día. Hemos disfrutado, hemos gozado, hemos bailado y en fin, ¿verdad? Muchas cosas que hemos hecho el día de hoy junto a todos ustedes. Gracias por el apoyo incondicional a nuestras redes sociales pendientes, porque el día de mañana estaremos transmitiendo desde un punto importante de aquí de Colomoncagua, Intibucá, pendientes. Así que si viene lo que es una transmisión distinta a las demás, ahí estaremos interactuando con nuestro compañero Día y Paz desde la zona, ¿ya? Bueno, que en el momento también estaremos interactuando con él, ¿verdad? Así que gracias por el refugio que nos brindan ustedes como espectadores de siempre, ¿eh? Gracias, de verdad lo agradecemos muchísimo. Pendientes a nuestra transmisión el día de mañana, después de las 9 de la mañana, posiblemente estaremos allá haciendo lo que es prueba. O definitivamente ya oficialmente, ¿verdad? Así es la cosa. Vaya pues, chicos, bye bye, me voy. Soy Junior Hernández, le dice con todo el cariño del mundo, gracias, que la pasen bien. Recuerden, para el camino luz, para el corazón fe, para la lucha de esperanza, para este día confianza, para el tiempo paciencia y para nuestra vida Dios. Que la pasen súper rico.

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Muy buenas tardes, amigos oyentes. Qué placer enorme saludarles en esta tremendísima tarde de el juevesito, marcándose ya en el calendario 8 de octubre del 2026. Bueno, ya estamos listos y preparados para llevarle hasta la intimidad de sus hogares los mejores éxitos en segmento de banda. Así que bienvenidos entonces desde ya a conectarse con nosotros en esta audición de la tarde. Somos 89.1, saludándole y compartiendo con todos y cada uno de ustedes.

0: Muy bien, ¿qué tal? ¿Cómo están? Buenas tardes, bienvenidos y bienvenidas a cada uno de ustedes a la audición de la tarde. Ya listos y preparados para compartir acá en controles, en cabina, su amigo y servidor DJ Paz, quien les acompañará durante 60 minutos a través de el segmento Solo Banda. Arrancamos con algo de banda, Sergio Lizaguerra, Tu Perfume. Buenas tardes.
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Excelente tema musical, Banda MS. Sergio Lizagarra, qué rico tu perfume. Rápidamente nos vamos con este tema. Bueno, es que en la vida todos nos proponemos una meta y todos queremos alcanzar siempre. Y este es el caso de Banda Los Sebastianes. Mi meta contigo. Escuchemos.

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0: Excelente tema musical en esta hermosa hora de la tarde. Son ya las 3 de la tarde más 17 minutos. 17 minutos pasan de las 3 de la tarde, compartiendo transmisión con todos y cada uno de ustedes en diferentes partes a esta hora. Avanzamos con más de los éxitos. Mientras tanto, invitamos a que se contacte con nosotros a través del 33 33 34 27. Y este es el tema: Vas a llorar por mi chiquitita.

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1: Excelente, son las 3 de la tarde con 20 minutos. Amigos oyentes en todas partes que están siempre al pendiente de la audición de la transmisión a través de 89.1. Somos Radio Masaya, la voz de la frontera. Vamos a una pauta comercial, ya regresamos con más.
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1: Bueno, estamos en las 3 de la tarde con exactamente 25 minutos. 25 minutos pasan de las 3 de la tarde a través de la audición de la tarde. Me voy con este tema titulado Partido en Dos. Bueno, seguimos agradeciendo primeramente al dueño y dador de la vida, nuestro Padre Celestial, porque nos permite poder compartir con ustedes esta transmisión de la tarde a través de la estación 89.1, La Voz de la Frontera. Estamos aquí para compartir y para llevarles esta tarde un poquito de música. Bueno, en realidad tenemos un menú muy amplio en toda la trayectoria de nuestro turno. Hay una programación muy variada donde usted no se puede quejar por la música, porque le tenemos de todo. Porque somos 89.1, La Voz de la Frontera.
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1: Ok, entonces este se llama Que te quieran bonito.
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1: Algo de Grupo Firme, Luis Alfonso, Partida el Jackie.
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1: Estos son los éxitos de banda a esta hora de la tarde, bajo la conducción y dirección de
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0: Excelente tema musical. Avanzamos a esta hora de la tarde, son ya las 3 de la tarde con 30 minutos. Este tema se titula Todo lo fue, Lenín Ramírez Music. Bueno, muchas gracias a cada uno de ustedes por amplificar la señal, por esa cobertura total a esta hora de la tarde, a través de 89.1. Sí, no olvides sintonizarnos a través de las plataformas autorizadas. MyTunnel, Sony.
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Bien. Mañana estaremos en una prueba piloto para compartir transmisión totalmente en vivo, directo. Solo. Mañana será la prueba desde el parque central de esta, de esta localidad. Hay que pendientes. Si se cruza por ahí, lo invitamos a que comparta con nosotros.

0: Excelente tema musical a esta hora de la tarde, algo de Lenín Ramírez Music. El tema titulado Todo lo fue. Bueno, muchas gracias a cada uno de ustedes que siempre están al pendiente de nuestra audición. Vamos a una pauta comercial, ya regresamos con más.
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0: Excelente, estamos en la hora de la tarde, listos y preparados para compartir con ustedes. Ya no somos ni seremos, nos dice Cristian Nodal en esta interpretación musical a esta hora de la tarde. Son las 3 de la tarde con 34 minutos, 34 minutos pasan de las 3 de la tarde en esta audición. Saludos a cada uno de ustedes por ahí, saludos al jefe que está en sintonía, a los compañeros, compañeras y a toda la familia de 89.1 La Voz de la Frontera. Los saludos especialísimos para cada uno de ustedes. Gracias por elegirnos y por ser parte de su sentido auditivo.
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1: Perfecto, son las 3 de la tarde con exactamente 37 minutos. 3 de la tarde con 37 minutos. Gracias por continuar con nosotros. Saludos a don Eduardo y familia que está por ahí amplificando siempre la cobertura total de la estación 89.1, La Voz de la Frontera. Vamos con más música, disfrutando por acá. Este es el tema, ¿cuál adiós?

Bueno, son las 3 de la tarde, 3 de la tarde con 40 minutos. Avanzamos con más de los éxitos. Bueno, saludos especiales en esta tarde para toda la audiencia, en especial para todas las mujeres de Honduras y del mundo, pero en especial para todas las mujeres bonitas de Colo Moncagua. Saludos especiales, gracias por escucharnos. Esto es 89.1, La Voz de la Frontera, Radio Masaya.

0: Bueno, ahí está el tema, bonita, este grupazo argentino que nos interpreta esta melodía sabrosa a esta hora de la tarde. Muy bien, vamos a continuar. Vamos ahora mismo, amables oyentes, a una pauta comercial. Yo retorno en unos instantes, no nos cambien, por favor.
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0: Bueno, amigos, continuamos esta tarde. Continuamos, estamos a 12 minutos para puntualizar a las 4 de la tarde. 12 minutos a las 4 de la tarde. Este es en la voz de los elegantes de Jerez, el tema titulado Tú.
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Los Elegantes de Jerez a esta hora de la tarde, el tema titulado Tú, surcando los aires desde Colo, Moncagua, Intibucá, Honduras. Bueno, señoras y señores, todo lo que comienza termina y todo lo que tiene principio tiene final. Es por eso que de esta manera estamos llegando al final de nuestra participación en el programa Solo Banda. Gracias al creador del universo que se le ha placido, nos ha permitido poder finalizar 60 minutos de música consecutivamente a través de 89.1. Gracias al dueño y dador de la vida. Esto es increíble, que sin la voluntad de él nosotros no pudiésemos estar aquí. Estamos aquí, usted está ahí, donde esté en este momento es porque Dios así lo ha querido, ¿ah? Porque él así lo ha permitido. Me despido con este tema especial para saludar a Carolina, que nos sintoniza en Colonia Mi Esperanza, de la Esperanza Intibucá.

Bueno, perfecto. Ahí estaba el tema. Tú, mi amigo, gracias mil por continuar. Bueno, de esta manera rápidamente iniciamos entonces con el segmento. Buenas tardes, bienvenidos a la audición de Solo Violines. Voy hasta las 17 horas, 5 de la tarde, con este segmento de violines a través de 89.1.

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1: Estamos en las 4 de la tarde con exactamente 4 minutos. 4 de la tarde, 4 minutos. Y este es el tema entre copas.

4 de la tarde con exactamente 25 minutos. Gracias por continuar disfrutando de los éxitos en música de violines a esta hora de la tarde. Es la Calandria en la voz de los Traficantes.

Estamos en las 4 de la tarde, 4 de la tarde con exactamente 32 minutos, 4:32. Agradeciendo a cada uno de ustedes por esa sintonía full.

4 de la tarde con 34 minutos. Muchísimas gracias a cada uno de ustedes por acompañarnos y disfrutar de los éxitos de la tarde.

0: Estamos en las 4 de la tarde, 4 de la tarde con 40 minutos, 20 minutos para puntualizar a las 5 de la tarde. Ya casi finalizando nuestro segmento de violines. Sonando los éxitos, mire qué bonita esta canción. Póngale mente a la letra, ¿eh?
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0: Muy bien, estamos entonces a las 4 de la tarde con 41 minutos. Muchísimas gracias a cada uno de ustedes que nos acompañan siempre en la audición de la tarde.

Muchas gracias, amigos oyentes, a través de la audición de la tarde, por compartir con nosotros. Aquí está sonando lo mejor de Los Traficantes a esta hora de la tarde. Gracias por escucharnos. Saludos a todos en todas partes.

Estamos en las 4:43, 4:43. Muchas gracias por continuar con nosotros. Es el dueto del sur, Alejo Sierra.

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2: 10 minutos y puntualizamos a las 4, a las 5 de la tarde, 10 a las 5 de la tarde. Nos vamos con este éxito musical de este grupo de Sonora Santa Marta de El Salvador. Este es un clásico bien bonito.

Estamos en las 4 de la tarde, 53 minutos. 4:53. Los traficantes del tema, el aparejo de cuero, la reinera. 7 minutos y estamos puntualizando a las 5 de la tarde.

0: 4 de la tarde con 58 minutos, 58 minutos pasan de las 4 de la tarde, compartiendo con todos y cada uno de ustedes en esta audición. Gracias por continuar con nosotros disfrutando de la tarde. Fue un placer enorme haberles acompañado en el bloque de Solo Violines. Bueno, vamos a ver, producción. Nos vamos al Nudo Ranchero.
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1: Muy buenas tardes, amigos oyentes en todas partes. A esta hora ya estamos listos y preparados. Son las 5 de la tarde en punto. Bienvenidos al Nudo Ranchero.
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Las 5 de la tarde, 5 de la tarde exactamente, con 6 minutos. Este es Pedro y Pablo, eran hermanos, amigos inseparables, sonando a esta hora de la tarde en el Nudo Ranchero. Muchas gracias por la cobertura y por compartir con nosotros.

las 5 de la tarde con 14 minutos. 14 minutos pasan de las 5 de la tarde, amables oyentes en todas partes. Vamos a la pauta comercial a continuación.

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Estamos a las 5 de la tarde con 38 minutos, 5 de la tarde más 38 minutos. Esto es Radio Masaya, 89.1, La Voz de la Frontera, saludándole en el segmento de Nudo Ranchero. Qué gusto poderles acompañar en

0: Las 5 de la tarde, 45 minutos, 15 minutos y puntualizamos a las 6 de la tarde a través del Nudo Ranchero. Ok, amigos, vamos a continuación a una pauta comercial, agradeciendo siempre a cada uno de ustedes por esta sintonía, por compartir con nosotros, por estar siempre al pendiente de la audición. Vamos a una pauta comercial, ya regresamos con más.
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0: Estamos en las 5 de la tarde con exactamente 5 de la tarde con 49 minutos. 49 minutos pasan de las 5 de la tarde. Vamos a checar por acá. Teníamos comunicación, pero se nos perdió. Vamos a intentar a revisar los mensajes que se incorporan.
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0: a esta hora de la tarde. Vamos a revisar por acá. Bueno, tenemos. Quiero una canción. Vamos a leer este mensaje de inicio. Hola, buenas tardes, amigos. Quiero la canción El Columbio, nos dicen por acá. Perfecto, vamos a mandar El Columbio en un momento. Vamos a ver por acá.
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0: Hola, buenas tardes, dos canciones: El Pisón de los Plebes de Olancho y Mejor Me Voy de Chelo. Va a complacer a Erling en Yamaranguila. Linda noche para usted en cabina, amigo. Muchas gracias, Erling. Gracias, gracias, gracias, Erling. Muy amable de su parte. Bueno, pendiente, vienen por ahí los éxitos. Entonces, la complacencia a esta hora de la tarde. Estamos a las 5 de la tarde con 50 minutos. 50 minutos pasan de las 5 de la tarde. Mil gracias a todos los que nos sintonizan. Por ahí teníamos el contacto con la línea fija, pero también se me perdió la comunicación. Vuelvo a intentar. Estamos a la orden.
2: Gracias.
0: Para complacer con mucho gusto sus peticiones o escucharlos. Lo que nos quieren comentar a través de llamadita, estamos a la orden. Me voy rápidamente con esta primera complacencia de la tarde. Y este es el tema titulado El Columbio. Al regresar viene El Pisón de los Plebes de Olancho. Esto es 89.1.

6 minutos y puntualizamos a las 6 de la tarde, 6 a las 6 de la tarde. Avanzamos. Muy complaciendo peticiones a esta hora de la tarde. Este se llama El Pisón de los Plebes de Olancho. ¡Qué bárbaro! Antes de irme con la complacencia, vamos a compartir más saludos a esta hora de la tarde, saludando y agradeciendo a cada uno de ustedes que nos sintonizan en diferentes partes. Vamos a ver cómo está la situación por acá. Complázcame con El Hijo Desobediente de Antonio Aguilar, porfa, gracias. Bueno, saludos especiales entonces hasta Cabaña Los Pinos, por ahí están en sintonía nuestra, por Villa Francis. Ah, muchas gracias, pendiente, yo le mando el tema.

0: 3 minutos y puntualizamos a las 6 de la tarde. Voy complaciendo peticiones. Mejor me voy. De tu lado.
1: De tu lado.
0: Vida mía. Así no funciona la relación, hombre.
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0: Al regresar vengo complaciendo el hijo desobediente. Tampoco así funciona, Lisette.

Estamos en las 6 de la tarde exactamente, 2 minutos. Muchas gracias a quienes nos acompañan en diferentes partes del mundo a esta hora de la tarde, escuchándonos la transmisión. Muy amables.